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0: haces bien. Muy buenos días, ¿qué tal, gente? ¿Cómo están? Bienvenidos a todos. Ya estamos iniciando Conexión Internacional nosotros aquí, desde el 88.3 Radio Progreso FM. Estamos desde Santa Rita, Alto Paraná, Paraguay, la región sur del departamento, iniciando otro capítulo más. El número 5 ya de la semana, el último viernes del mes de agosto. Así estamos iniciando, con una alta temperatura a estas horas de la mañana. Nos marca la Dirección de Meteorología nada más y nada menos que 23 grados, parcialmente soleado, una temperatura bastante cálida ya para lo que es la hora, el tiempo, el momento, y nosotros que ya empezamos a desarrollar los contenidos que van llegando seguramente a través de nuestro trabajo como todos los días. La humedad del 74%, el viento a 18 kilómetros en la hora. Es viernes, ya en las puertas del fin de semana. 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Excelente, una linda jornada, un viernes diferente, como siempre nosotros tratando de propiciar y entregarles lo mejor en cuanto a contenido se refiere. Y vamos rápidamente ya también para saludar a nuestro compañero de trabajo de todos los días. En exteriores ya se encuentra el compañero Eulalio, a quien recibimos y le damos la bienvenida. Muy buenos días, mi querido. ¿Cómo le va? ¿Cómo está usted?
1: Muy buenos días, Darío. Muy buenos días a toda la gran audiencia de Conexión Internacional Radio Progreso FM. Ya para ir cerrando una semana más con todas las informaciones desde exteriores. Una hermosa jornada la de hoy. Cielo medio nublado, temperatura agradable, lo que se siente a esta hora de la mañana. Y bueno, nosotros ya abocados a nuestra tarea informativa para ir cerrando nuestra semana con las acciones que atañen al ámbito local, las novedades principales que surgió durante toda la semana, e ir haciendo una especie de resumen de los hechos más importantes. Un poquito más adelante ya vamos a estar desde el hospital distrital para ver cómo continúa la huelga de médicos a nivel nacional, la manifestación de la gente de blanco también se hizo en Santa Rita. Ayer yo estuve por el hospital ya pasando un poco las 10 de la mañana y efectivamente sí están de huelga también aquí a nivel local en Ciudad del Este y la mayor concentración en la capital Asunción.
0: Exactamente, lo que estábamos leyendo ayer en horas de la tarde es que hay un grupo importante que se traslada a Encarnación también para hacer presencia en este gran acontecimiento que es el rally mundial, ¿verdad? Ahí para ser visualizados también y como una protesta pacífica, es lo que estaban significando. Hubo una reunión ayer, tripartita nuevamente con el gobierno y hay algunos posibles visos de solución. Algo se ve en el ambiente que podrían llegar a un acuerdo, podría darse algún tipo de acuerdo entre las partes. Veremos esto también y vamos a sentir también, a palpar un poco las sensaciones que se siente, que tiene la gente aquí a nivel profesional, los de blanco, a nivel local, a nivel Santa Rita, entonces, con este contacto que vamos a tener ya en el transcurso de la mañana.
1: Así mismo es, Darío. Vamos a ir a acompañar a la gente local en esta huelga que están realizando y vamos a ver la actualización seguramente en los medios nacionales también. Ya vamos a tener la noticia más actualizada para ir informando también a la par a la gente que nos escucha aquí en la región sur del Alto Paraná. Y bueno, ese por un lado para el acompañamiento a esta huelga y por el otro lado, cambiando totalmente de ámbito para comentar a la audiencia de que el día de mañana se va a jugar la finalísima del campeonato de la Liga Santarriteña de Fútbol en su edición 2026 en el Atlético Santa Rita con dos compromisos que van a tercer partido el primero que se va a disputar es la categoría Sud 16, que es la categoría cadete 13:30 horas, Atlético Santa Rita, Deportivo Naranjal, y posteriormente a las 15:30 horas la gran final en la categoría primera entre Deportivo Naranjal versus Nueva Esperanza. Ambos partidos se van a disputar en la cancha del Club Atlético Santa Rita. Anoche la Nueva Esperanza trabajó justamente en el Atlético Santa Rita, una última práctica que ellos estaban realizando ya de cara al compromiso del día de mañana. Es ya algo bien definido, ya está todo listo. La Liga Santarriteña de Fútbol es la quien se encarga de organizar el tercer compromiso, así está reglamentado. Entonces mañana se va a dar por finalizado, mañana culmina oficialmente la Liga Santarriteña de Fútbol de esta edición.
0: Lo que vamos a tener mañana entonces, el sábado, es al nuevo campeón o a los nuevos campeones en las diferentes categorías. Mañana conoceremos entonces a los nuevos monarcas del fútbol santarriteño.
1: Asimismo, Darío, la categoría sub-19, ya toda una semana de festejo de los chicos de la categoría sub-19, el Sport Abapú, que había derrotado al Cerro Largo ya en el partido de ida por 4-1 y en el partido de vuelta con un 1-1, ya les valió a ellos para consagrarse campeón de las tres categorías. Solamente ellos ya tuvieron, como te dije, toda una semana de festejo, y mañana vamos a conocer a los dos restantes para ir completando entonces y cerrando esta parte de la Liga Santarriteña de Fútbol, y posteriormente ya para ir abocados ya a lo que respecta a Interligas, donde Santa Rita tiene el compromiso de defender su título, y el domingo el partido de visitante hasta la lejana Ñacundaí. Ahí se va a trasladar la blanquiazul potencia para sus compromisos, ya ir cerrando también los últimos dos que queda. Santa Rita ya clasificado, pero de igual manera se va a cumplir con los compromisos. Primero en Ñacundaí y luego aquí en Santa Rita para el cierre de los compromisos frente a la Liga del Sur, y ya posteriormente para ir ya con el mata-mata, como se dice, para ir conociendo a los equipos ya clasificados a la siguiente instancia de Nacional de Interligas, donde tiene una muy buena campaña también. Hasta ahora solamente una derrota tiene ambas categorías, tanto en la sub-16 como en primera, y justamente fue contra Paranaense el fin de semana pasado. Luego todos los compromisos de la blanquiazul potencia con victoria, eso ya le valió la clasificación totalmente anticipada. La información en el ámbito deportivo local.
0: Excelente, vamos a estar entonces viendo todos estos datos, vamos a estar ya en instantes, vamos a coordinar y ya tener en el siguiente llamado el desarrollo de las noticias. Así arrancamos entonces, Eulalio, en este capítulo 5 de la semana, abriendo también ya el capítulo del fin de semana tan importante. El descanso se viene también para todos nosotros. Excelente, Eulalio. Buen inicio entonces, y que sea una gran jornada la de hoy.
1: Excelente jornada también para ustedes allí en estudio. Será hasta el siguiente contacto.
0: 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Ya estamos iniciando Conexión Internacional de esta manera. Sean todos bienvenidos. En instantes, en el próximo bloque, ya empezamos el desarrollo de informaciones, contenido, también con nuestros presentadores exclusivos que hacen posible que todas las mañanas podamos estar siempre con ustedes en Conexión Internacional.
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0: De esta manera ya estamos en el segundo bloque de Conexión Internacional. 24 grados de temperatura nos marca la Dirección de Meteorología a estas horas. Mayormente nublado, dice, pero vamos a tener un panorama de buen sol para este día viernes. En este día viernes que se presenta como ya el inicio del fin de semana.
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0: Informaciones y contenidos que ya tenemos aquí en Mesa de Trabajo para empezar a compartir con todos ustedes.
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0: La mañana que se presenta cálida ya a estas horas, tenemos una humedad del 74%. El viento está a 19 kilómetros en la hora. Nosotros vamos a ir observando un poco ya el contenido informativo en esta mañana de viernes, un viernes en el capítulo fin de semana. Abrimos este segmento, estamos terminando también el mes de agosto, ya estamos ingresando prácticamente en el mes de septiembre con todos ustedes. Así vamos iniciando nosotros las primeras informaciones de la mañana.
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0: A nivel regional, Alto Paraná, policía reforzará control en unidades de salud y sectores más inseguros. En la regional de Ciudad del Este, la Policía Nacional reforzará la seguridad en los hospitales públicos y en las unidades de salud ubicadas en zonas más vulnerables del Alto Paraná. La medida fue acordada durante una reunión entre autoridades de salud pública de la 10ª Región Sanitaria y el director de Policía de Alto Paraná, comisario general, inspector Jorge Ramón Aquino Aguayo. Durante la reunión se expusieron diferentes situaciones registradas en los hospitales cabecera, como el robo de pertenencias de familiares de pacientes y del personal, así como la sustracción de vehículos, teléfonos celulares y otros objetos. En lo que refiere al Hospital Regional de Ciudad del Este, se suman situaciones relacionadas con la presencia de personas que ingresan o permanecen en inmediaciones del hospital bajo los efectos de sustancias psicotrópicas, además de episodios que involucra a pacientes con trastornos de salud mental, según se expuso en la reunión. La preocupación también alcanza a las unidades de salud de la familia, con reportes constantes de hurtos de equipos informáticos, acondicionadores de aire e incluso medicamentos. Solo la semana pasada, de una USF de Hernandarias, hurtaron equipos de informática, nada más y nada menos. Avanzamos en el uso de tecnología, tenemos sistemas digitalizados de pacientes y manejo de medicamentos, pero el hurto de los equipos nos genera un tremendo daño. Un blister de enalapril que nos roben es perjuicio grande, dijo el doctor Arturo Ramos, jefe de la APS. por Salud Pública participaron del encuentro el director médico del Hospital Regional de Ciudad del Este, doctor Francisco Paiva, el jefe de Atención Primaria de la Salud, doctor Arturo Ramos, y la asesora jurídica de la región sanitaria, abogada Selva Miranda de Ritter. Más personal en sectores de riesgo. Ante esta situación, el director policial asumió el compromiso de coordinar acciones con los responsables de las comisarías de la zona y aumentar la presencia de agentes en los sectores de mayor riesgo. El operativo contempla vigilancia en los hospitales y patrullajes en los alrededores de las USF, ubicadas en áreas vulnerables. El compromiso es prevenir nuevos hechos delictivos y ofrecer tranquilidad a quienes trabajan y acuden diariamente a los servicios de salud. El doctor Ramos manifestó que el objetivo fue establecer un trabajo conjunto para darle mayor seguridad al servicio de salud pública mediante una interacción entre instituciones y también con las comisiones de salud que existen en varias comunidades. Se trata de proteger los establecimientos públicos, resguardar los bienes destinados a la atención de la población y garantizar que los equipos de salud puedan desarrollar sus tareas en un entorno más seguro, sin descuidar la atención y el trato digno que requieren las personas, según lo conversado en la reunión.
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0: Y la información que gira en torno a lo que es la salud, justamente el tema de la semana. Pediatras dan ultimátum y de esta manera al gobierno amenazando con renuncias masivas. Cirujanos pediátricos, terapistas y anestesiólogos de hospitales de referencia dieron un plazo al gobierno para responder a sus reclamos salariales y laborales. Advirtieron que si no reciben una respuesta favorable hasta este viernes, el próximo lunes presentarán renuncias masivas ante el Ministerio de Salud. La medida podría afectar a servicios esenciales de hospitales de trauma, INERAM, el Instituto de Medicina Tropical y el Hospital Pediátrico Acostañú, entre otros centros. Los cirujanos pediátricos señalaron que actualmente existen solo 39 especialistas en el país, cuando la necesidad sería de al menos 120 profesionales. No se dan las condiciones laborales mínimas para ejercer la profesión con calidad y dignidad, sostuvieron al anunciar la medida. El conflicto se da en el marco de la huelga nacional de médicos que este viernes cumple ya su quinto día. El gremio reclama un reajuste salarial del 76%, equivalente a unos 3 millones de guaraníes, para establecer un salario piso de 8 millones de guaraníes. En una reunión con representantes del gobierno y legisladores no se logró un acuerdo. La propuesta oficial contempla un salario mínimo adicional por especialidad y 2.390 nuevos nombramientos para médicos contratados, con lo que la cantidad de profesionales permanentes llegaría a 5.600 personas. La ministra de Salud, María Teresa Barán, señaló que atender el pedido del gremio demandaría unos 120 millones de dólares y advirtió que un reajuste de esta magnitud podría generar reclamos similares de otros sectores. Al finalizar la quinta jornada de huelga, los médicos realizarán una asamblea para definir las próximas acciones, según anunció la doctora Rosana González, presidenta del Sindicato Nacional de Médicos de la SINAMED.
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0: Esta es la mañana de Progreso, así entonces tenemos las primeras informaciones. Esto gira mucho en torno a la salud en diferentes ámbitos, tópicos, en diferentes sectores. Ya cada sector también de los médicos, de los funcionarios, de las personas de blanco, están haciendo sus propios reclamos también dentro de la huelga general. Y es importante que esto llegue a un acuerdo definitivamente, porque asusta cuando leemos informaciones como esta. La cantidad de profesionales que existe, por ejemplo, en este ámbito, lo ponemos en análisis, en contexto. 39 especialistas en todo el país, pero necesitamos mínimamente 120 especialistas. Imagínense ustedes la diferencia abismal que hay y preocupante también. Ojalá que este viernes sea el día en el que el gobierno pueda encontrar una solución y darle también a las personas que trabajan en el ámbito de la salud una respuesta favorable y que esto pueda destrabarse, levantarse y ya volver a lo cotidiano, ya con más herramientas también. Creo que está dentro del derecho lo que están pidiendo. Así que nosotros, cerrando ya prácticamente esta primera parte de la mañana, la primera hora, los primeros 60 minutos en Conexión Internacional. Ya en instantes regresamos con ustedes, tenemos contacto desde exteriores, tenemos más informaciones, tenemos las páginas digitales, las actualizaciones, el formato de música y también nuestros presentadores que hacen posible que todas las mañanas estemos con ustedes. En instantes ya regresamos.

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8: Ya estamos regresando nosotros aquí desde Conexión Internacional directamente porque estamos en contacto directo ya con nuestro compañero de trabajo, Eulalio. Ahí hacemos directamente entonces nosotros el contacto. A ver si ya nos escucha. Ahí estamos haciendo el contacto. A ver, ¿estamos ya, Eulalio, con vos?
9: Sí, señor. Muchas gracias, Darío. Ya lo ha anunciado en nuestro primer bloque para ir haciendo una especie de resumen de todos los días de huelga que llevan los médicos en la capital y en otros puntos del país. Ahora se trasladaron al Mundial de Rally también, es la noticia actual que se tiene. Estoy para el efecto con el doctor Carlos Riveros, director del Hospital Distrital aquí de Santa Rita, para que nos pueda informar e ir actualizando la cuestión esta de cómo avanzan las negociaciones, qué panorama se tiene, porque hasta hoy se tiene previsto la huelga nacional de médicos. Doctor Carlos Riveros, muy buenos días para Radio Progreso.
10: Buen día, compañeros, ¿qué tal? ¿Todo tranquilo?
8: Excelente, doctor, ¿cómo le va? Bienvenido aquí al 88.3. Bueno, y para conocer un poco detalles de lo que es esta huelga general a nivel país y, bueno, cómo está funcionando en estos momentos el Hospital Distrital principalmente.
10: Así mismo, lo que es la parte del Hospital Distrital está funcionando exclusivamente las urgencias. O sea, un paciente que tenga una urgencia médica, una urgencia clínica, una urgencia pediátrica, una urgencia quirúrgica, todo está funcionando normalmente. Los sectores que no están funcionando son el área de consultorios. El área de consultorios y los estudios como ecografía, por ejemplo. laboratorio trabaje normalmente, radiografía trabaje normalmente, pero consultorios y ecografías no urgentes no están funcionando desde el lunes. Hoy estamos completando creo que el quinto día de huelga, hoy viernes. Entonces, en inicio, hasta hoy la huelga teóricamente, el lunes volvemos a la normalidad, hasta esperar nuevo aviso del Sindicato Nacional de Médicos, ¿verdad?
8: Así mismo, doctor, hay un grupo importante de médicos que se trasladan a Encarnación también por este tema para hacer un acto de presencia, como para ser visualizados también, aparte de la reunión que se tuvo ayer también en parte de la mañana y que seguramente de esa manera está también siendo negociada esta situación. Pero hoy terminaría oficialmente la huelga.
10: Sí, en principio hoy finaliza este primer tramo, digámosle, y vamos a ver qué tal se comporta en cuanto a las negociaciones de fin de semana y inicio de la otra semana para ver cómo seguir. Así como dijiste, se van todos al rally ahí a marcar un acto de presencia y de presión para que todo esto se pueda normalizar nuevamente, que es lo que todos queremos.
8: Es una situación a veces un poco complicada. Nadie quiere llegar a este punto, doctor. Imaginamos también nosotros de parte de ustedes, porque el trabajo que hacen definitivamente es algo esencial. Estamos hablando de la salud de las personas, estamos hablando de la atención a las personas. Y bueno, esta situación se da de una manera ya insostenible por todo lo que conlleva ser médico, ser enfermero, estar en este ambiente laboral complicado, más todavía en este país. Aunque creemos también que aquí en Santa Rita hay un sistema de salud interesante, bien organizado y que tiene también herramientas importantes. Pero hablando a nivel global, ya a nivel país, hay varios déficits.
10: Así mismo. Imagínate nomás, aproximadamente el 80-85% del personal médico del Hospital Distrital de Santa Rita son gente que viene de Ciudad del Este. Hay gente que viene de Ciudad del Este, tenemos un doctor de Itagua, una doctora de Guarambaré. Entonces, tema combustible, tema tiempo, es un factor que a la larga no compensa como quisieran.
8: Exacto, doctor, es una situación complicada. Ustedes que están ahí en pleno trabajo, en plena labor, ¿qué creen ustedes que se podría lograr? ¿Se podría llegar a un acuerdo? ¿Qué informaciones están recibiendo del gremio? Eso es lo importante saber.
10: Yo pienso que se va a llegar a un acuerdo. No creo que sea la próxima semana, según una o dos semanas más, porque es un presupuesto bastante grande. Es un presupuesto que nos van a decidir de la noche a la mañana y es un presupuesto que seguro se va a incluir para el presupuesto ya del próximo año. Pero pienso que en una o dos semanas máximo se va a solucionar todo esto, que vamos a tener algo positivo. No creo que tengamos lo que estamos pidiendo, pero es una negociación.
8: Exactamente, lograr al menos un porcentaje del pedido. Y creo que también hay de parte de la SINAMED una asamblea luego de esto también, donde se van a tomar se van a analizar todos los detalles y de ahí se va a volver a partir a ver qué hace en este caso el sindicato y también el gremio en general.
10: Así mismo, creo que no manejo mucho la parte legal, pero creo que por lo legal después hay que ir a asamblea y ahí se deciden los pasos a seguir dependiendo de lo que se habló con el gobierno esta semana.
8: Exacto, no se puede continuar la huelga, por ejemplo, por una cuestión legal. Esto termina hoy y luego a partir de los días posteriores el gremio llama a una asamblea y ahí se deciden los siguientes pasos. Bueno, doctor, y a nivel de movimiento, la cantidad de gente que hay, hay mucha gente en estos momentos en el hospital, sigue llegando la gente a consultar, ¿cómo está el movimiento ahí?
10: Sí, regularmente bien. Hoy más gente que los días anteriores. Tenemos bastante movimiento en la urgencia. Tenemos bastante movimiento también, gente que no le puede decir que no, esa gente que se le terminó su insulina o tiene algo que no puede esperar, aunque no sea urgente, no puede esperar hasta la otra semana. Y hay cosas que vamos paliando con la gente, porque esto no es una lucha contra la gente, es una lucha para mejorar un poco las condiciones laborales.
8: Claro, es una condición para mejorar la parte laboral, pero también para brindarles más atención, mejor atención a los pacientes.
10: Ah, así mismo, así mismo.
8: Porque no, aquí no solamente se está hablando del aumento salarial de los médicos, se está hablando también de los insumos, de la operatividad, de las condiciones laborales en las que se trabaja en algunos puntos. Entonces, es algo completo lo que se pide, no solamente aumento de sueldo, que es lo que más resalta seguramente para mucha gente que no está entendiendo el contexto, pero esto va más allá de un salario.
10: Sí, la mejor es las condiciones laborales, así mismo.
8: Ahí está. Eulalio, si por ahí tenés alguna consulta para el doctor también.
9: Y nada más que agradecerle por su tiempo, y vamos a estar muy atentos nosotros porque es algo nacional lo que nosotros nos basamos siempre en las informaciones que surgen y cómo avanza las negociaciones, pero bien claro el doctor y sus acotaciones con el tema del sindicato para que podamos ir entendiendo cómo va a ir avanzando, ¿verdad? Y vamos a por aquí. La próxima semana, de repente, seguramente va a continuar las negociaciones, manifestación o huelga. Propiamente dicho, doctor, ya no vamos a tener, por lo que ya estaban mencionando con el compañero.
10: Así mismo. El lunes, teóricamente, volvemos a la normalidad. Siempre y cuando no haya una asamblea antes, no haya una decisión antes y no podamos ir por el camino legal de la huelga.
9: Exacto. Agradecerte por tu tiempo, doctor. Cualquier momento también nosotros vamos a molestarte de vuelta para conocer la actualidad de lo que está sucediendo a nivel nacional y también de lo que nos interesa a nosotros, lo que es aquí a nivel Santa Rita.
10: Está, mi amigo. Cualquier cosa, estamos a las órdenes por acá.
8: Doctor, una consulta antes de irte. Te consulto. Fin de semana, sábado, domingo, todo lo que es atención, todo lo que normalmente se hace un domingo en temas de guardia, en temas de atenciones, ¿va a estar habilitado o cómo es esa parte?
10: Así mismo, porque los fines de semana se adoptan los sistemas de guardia y la guardia está trabajando normalmente.
8: Excelente. Muchísimas gracias, doctor, por estar con nosotros al aire en la 88.3, por atendernos de esta manera y, bueno, que ojalá se pueda llegar a un acuerdo con el gobierno también y que las personas de blanco puedan tener el reajuste salarial correspondiente y también mejores condiciones laborales.
10: Así mismo. Te agradezco mucho el apoyo a través de este medio para poder difundir la información y cualquier cosa estamos a las órdenes por acá.
8: Excelente, muchísimas gracias. Ahí entonces ya nuestro contacto, Eulalio, excelente, para conocer un poco también los detalles, ¿no?, de lo que ellos están pasando en estos momentos. Creo que esto no es un tema conflictivo, más bien es un tema de negociaciones y que corresponde dentro de lo que estamos leyendo, observando y haciendo el seguimiento de la información.
9: Sí, totalmente. Y más que claro lo que explicaba el doctor Carlos Rivero de esos plazos, porque eso es lo que deberíamos de tener muy en cuenta. Se piden las mejores condiciones laborales, el reajuste y todo lo que estábamos comentando. No sé si se va a guardar la negociación de llevar eso a cabo para que se pueda ejecutar, ¿verdad? Entonces, eso tiene plazo, tiene tiempo. Entonces, lo que buscan es de que se incluya en el presupuesto, por ejemplo. Son algunos puntos interesantes que estuvimos abordando con el doctor y para que la audiencia también pueda tener el contexto y panorama completo de todo lo que está sucediendo, porque es algo primordial la atención a la salud. Entonces, pero el movimiento es totalmente diferente a aquel día que vinimos a hablar por primera vez con el doctor acá en el hospital. Hay gente, pero no en esa cantidad que nosotros estuvimos presenciando en la entrevista pasada, Darío. Bueno, hasta aquí mi participación contigo desde exteriores. Volvemos en el siguiente bloque ya para otros informes en el ámbito local.
8: Excelente, el contacto como siempre y ya vamos a volver cuando la información así lo requiera, mi querido Eulalio.
9: Hasta el siguiente contacto.
8: Así nosotros, un contenido musical también a estas horas de la mañana. Ya venimos para cumplir con los presentadores y anunciantes también del programa aquí en Conexión Internacional.
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1: Bueno, vamos aquí en el cierre de esta media hora de programa con el compañero Eulalio, que estuvo con nosotros desde exteriores. Estuvimos con la información desde el hospital distrital también para conocer un poco detalles de lo que está pasando en estos momentos, en este momento donde hay un paro nacional, ¿no? Pero igualmente con los servicios básicos que están en funcionamiento. 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Vamos cerrando otra media hora más de programa aquí, cumpliendo también con nuestros anunciantes, los que hacen posible que todas las mañanas podamos estar con ustedes. Aquí, nosotros, compartiendo en esta jornada, una jornada laboral atractiva, con mucho movimiento por sobre todo, y de esta manera brindándoles también nosotros nuestra compañía en Conexión Internacional. En instantes ya regresamos con más contenido informativo.
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1: De esta manera ya estamos en la última parte de la segunda hora del programa, 48 minutos de las 8, bueno, una segunda hora con buenos contenidos informativos ahí con nuestros contactos desde exteriores y otras informaciones más, otro ámbito de la información donde también estamos escarbando y tratando de entregarles a ustedes lo mejor en cuanto a contactos e información se refiere. 26 grados ya la temperatura a estas horas de la mañana, parcialmente soleado, el informe de las 8 a.m. de la Dirección de Meteorología. 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
1: 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Aquí vamos a ir compartiendo más contenido ya en la última parte de la segunda hora de programa. Los segundos 60 minutos que van siendo presentados por estas empresas y que hacen posible también que todas las mañanas podamos entregarles información de primera mano.
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1: Senado aprobó con modificaciones ley de emergencia del IPS. La Cámara de Senadores aprobó una modificación del proyecto de ley que declara en emergencia al Instituto de Previsión Social IPS, por lo que el texto fue remitido nuevamente a diputados para su consideración en segunda vuelta. Varios diputados impulsaron la propuesta ante el desabastecimiento de medicamentos esenciales, problemas en la infraestructura edilicia de máquinas y falta de personal, y faculta la realización de acciones administrativas y financieras necesarias. En su intervención ante el Pleno, el senador Silvio Velar explicó que la iniciativa establece procedimientos excepcionales para atender las necesidades de la institución, entre ellos la suspensión de mecanismos convencionales de contratación y la posibilidad de realizar compras directas de medicamentos e insumos, además de reparaciones edilicias. De esta manera, el plazo de vigencia, un año. Recordó que durante una reunión de la Comisión de Hacienda y Presupuesto participaron el presidente del IPS y el ministro de Economía y Finanzas, quienes expusieron sobre el alcance de la propuesta. A su vez, el senador Natalicio Chase propuso su aprobación con modificaciones. El planteamiento contempla, entre otros aspectos, medidas relacionadas con el fortalecimiento del recurso humano, incluyendo la desprecarización laboral de aproximadamente 700 funcionarios y la incorporación de nuevos contratos conforme a la planificación institucional para cubrir el déficit de médicos existente en el ente previsional. La propuesta también contempla la constitución de una fiducia de gestión de cobranza orientada a la recuperación de la cartera judicializada de la institución. El objetivo es alcanzar al total de los deudores en mora y recuperar en un plazo de 5 años el 60% de la cartera entregada para gestión de cobro.
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1: Vamos a otro ámbito de la información, vamos al sur en estos momentos. Peña promete afianzar el rally en Paraguay para que no se vaya nunca. Con la participación de 60 tripulaciones, la segunda edición del Bueno Rally del Paraguay 2026 celebró anoche su largada simbólica con la presencia del presidente de la República, Santiago Peña, acompañado por el vicepresidente de la República, Pedro Aliana, en el Sambódromo de Encarnación. El evento culminará el próximo domingo tras el debut, que fue galardonado como el mejor rally de la temporada 2025 por la Federación Internacional del Automóvil. Hace unos años, organizar una etapa del rally mundial era un sueño que pocos creían posible, pero cuando junto a Pedro Aliana nos animamos a soñar en grande, al ver el Sambódromo de Encarnación vibrar con la largada simbólica y a los 60 tripulantes listos para salir a los tramos confirmados, que valió la pena esta experiencia a través de una publicación en sus redes sociales. En el 2025 nos propusimos hacer el mejor rally del mundo y lo logramos. Y este año volvimos con una propuesta todavía más ambiciosa. Paraguay no es un país más, es el país que verdaderamente vive el Mundial del Rally. Vamos a seguir trabajando para que el Rally Mundial no se vaya nunca de nuestra tierra. Este maravilloso público se lo merece, agregó el mandatario.
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1: Vamos observando de esta manera las informaciones en lo cotidiano, en la actualidad, en el desenlace de todas las jornadas de la mañana, y nosotros ya entregándoles también nuestro servicio como siempre. Ya cerrando esta segunda hora, en instantes vamos a estar regresando para ofrecerles más contenido informativo. Ya vamos a ir con el cambio de monedas, con la información también desde la Dirección de Meteorología, contactos en vivo desde exteriores y otros capítulos más de información dentro de la mañana. Continuamos de esta manera. En instantes regresamos aquí en la 88.3 Conexión Internacional.

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0: Estamos ingresando a los últimos 60 minutos de Conexión Internacional, el capítulo de viernes, el formato de música y noticias, como siempre, trayéndoles todas las novedades. 27 grados de temperatura ya a estas horas en la ciudad de Santa Rita, bastante alta. 67% la humedad. Informe de las 9, nos marca 27 grados de temperatura. 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
0: El cambio del día, dólar el guaraní la compra 5.850, la venta 5.990. Real al guaraní la compra 1.100, a la venta 1.170. Peso al guaraní la compra 3.55, a la venta 4.5. Y el dólar al real en la compra 5.17, a la venta 5.28.
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0: Ahí estamos entonces también cumpliendo con nuestros presentadores, los que hacen posible también que todas las mañanas podamos estar con ustedes en Conexión Internacional.
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0: Vamos a algunos informes más contenidos que tenemos aquí en la mañana. Hallan celulares ocultos y armas blancas durante requisa en penal de Mingaguazú. Una revisión en los sectores de reclusión del Centro Penitenciario de Reinserción Social de Mingaguazú permitió detectar diversos elementos prohibidos, entre ellos armas blancas, aparatos celulares y un paquete que contenía una sustancia de color blanco aún no identificada. El procedimiento fue realizado por agentes policiales y funcionarios penitenciarios, quienes inspeccionaron las celdas y pabellones ante la sospecha de que algunos internos mantenían objetos no autorizados. Durante la intervención fueron encontrados varios estoques de fabricación casera y teléfonos celulares. Uno de los aparatos estaba escondido en el interior de una Biblia, cuyo contenido había sido acondicionado para utilizarlo como compartimiento oculto. Asimismo, los intervinientes localizaron un paquete con polvo blanco cuya naturaleza todavía se desconoce. La sustancia fue puesta a disposición del Ministerio Público. El fiscal especializado Manuel Rojas fue informado sobre el procedimiento y ordenó que la muestra sea remitida al laboratorio forense, donde será sometido a los análisis correspondientes para determinar su composición.
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0: Vamos otra vez al sur de la región. Encarnación. Policía refuerza seguridad ante protesta de médicos. Un fuerte operativo y dispositivo policial se desplegó desde tempranas horas de este viernes en Encarnación ante la movilización de médicos prevista para la fecha. Vamos a estar cubriendo en primer lugar todo lo que tiene que ver con el World Rally Car, bueno, Rally, y también las movilizaciones del grupo de médicos, dijo el comandante de la policía César Silguero. Añadió que están haciendo un trabajo coordinado con las distintas direcciones de la Policía Nacional y el Ministerio Público, atendiendo la gran presencia de espectadores en el evento deportivo internacional. Estamos trabajando con el director de policía, el comisario Juan Agüero, a cargo del grupo táctico, también con el Ministerio Público, especificó. Aproximadamente 5.000 agentes se encuentran desplegados en Itapúa, 3.600 aproximadamente de manera directa, manifestó. Las fuerzas de seguridad desplegaron operativos especiales en los accesos y puntos clave de Itapúa para resguardar tanto el evento deportivo como el tema de las manifestaciones del sector de salud. Dirigentes regionales del Sindicato Nacional de Médicos, SINAMED, anunciaron que desde este viernes 28 de agosto, médicos de todo el país reforzarán las protestas en Itapúa con cortes de ruta y concentraciones frente a los hospitales. Se espera la llegada de más de 2.000 profesionales de la salud desde Alto Paraná, Caazapá, Misiones y Asunción para sumarse a los 300 agremiados que ya están en la capital departamental. Las acciones incluyen concentraciones frente al Hospital Regional de Encarnación y al Hospital General de Itapúa, además de cortes intermitentes en la ruta PI-01, Puente Boicae y también PI-06, a unos 2 kilómetros del HGI. Así que, ante esta situación, la Policía Nacional desplegó un operativo para acompañar a las manifestaciones, a los manifestantes y evitar cortes totales. Solo permitiría el cierre de media calzada.
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0: Bueno, esta situación que se presenta y que realmente el gobierno tiene el conocimiento pleno y seguramente sabe exactamente los pasos que va a dar. Así se encuentra la situación. Mientras estamos observando una cantidad impresionante de gente, de vehículos, de diferentes portes, de diferentes estilos, se podría decir, que están viajando hacia Encarnación. Impresionante. Equipos de trabajo incluso que tienen que ver con la organización, usando la ruta PI-06 también para poder llegar a destino. Y mucha gente que sabemos que va a estar presente desde aquí, desde Santa Rita también, que va a ir a este rally tan importante a nivel mundial y que en estos días Paraguay es la sede, el foco de atención de todo el mundo. Impresionante. Periodistas, agencias, empresas, todo lo que es la parte de movilidad operativa de cada una de las marcas, bueno, y ahí ya escucharon, 60 pilotos están dentro de competencia. Así seguimos y nosotros ya en instantes regresamos con ustedes. Hay más contenido de información. Esto es Conexión Internacional desde Santa Rita, Alto Paraná, Paraguay, región sur del departamento. Transmitimos para todos ustedes.

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1: Para contar. Seguimos con ustedes ya en esta última parte de nuestro programa en Conexión Internacional. Excelente la propuesta aquí en la mañana de Progreso. 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También ya con nosotros en este inicio del último bloque de nuestro programa. ¿Cómo se lleva el frío? Bueno, intentamos la comunicación directa con nuestro compañero Eulalio para ir cerrando ya su participación también aquí. Vamos a ver si está en la disponibilidad. A ver si ya puede contactar con nosotros o vamos a hacer en los últimos minutos ya el cierre del programa. Ahí no hay conexión, no hay conexión. 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Bueno, mientras esperamos la presencia de nuestro compañero para ya ir cerrando su participación, nosotros vamos con más informaciones.
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1: Y directamente vamos a lo que nos dice en su informe la Dirección de Meteorología para este día viernes. Calor se intensifica, pronostican un viernes muy caluroso y sin lluvias. El calor se intensifica este viernes en gran parte del territorio nacional con una temperatura máxima que alcanzará los 41 grados en zona del Chaco. La probabilidad de lluvia se mantiene baja, aunque durante el fin de semana las condiciones podrían cambiar. La Dirección de Meteorología e Hidrología prevé para hoy un amanecer cálido, con valores que oscilarán entre los 22 y 26 grados, y cielo parcialmente nublado. Los vientos soplarán moderados del norte, después rotarán al sector sur. Por la tarde, el tiempo se tornará muy caluroso. De esa manera, entonces, observamos la temperatura. A ver si ya tenemos contacto ahí con el compañero Eulalio. Adelante, mi querido.
2: La gran audiencia de Conexión Internacional, una semana bastante cargada con las informaciones. Obviamente, nosotros vamos a estar pendientes, como se dice, en guardia, de repente si surge la información el fin de semana y próximo lunes, bien temprano, 7 de la mañana y minutos, nuevamente para anunciar todas las informaciones a través de nuestra propuesta informativa. Un buen fin de semana para ustedes y será hasta el lunes.
1: Excelente, mi querido Eulalio, que así sea. Excelente trabajo, como siempre, impecable. Cerramos otra semana más. Nos reencontramos, si Dios permite, el día lunes, desde las 7 hasta las 10 en Conexión Internacional. Ahí entonces el compañero Eulalio, que nos deja también en su apartado de la sección de exteriores. Todo el equipo trabajando para estar con ustedes conectados como todas las mañanas. Así que vamos observando y cerrando también ya prácticamente nuestra participación aquí. La tarde el ambiente se tornará caluroso, estábamos hablando. La extrema entre los 32 y 41 grados a nivel país. ¿Qué nos depara para mañana sábado? Continuará el ambiente cálido caluroso a nivel país en la zona del centro sur de la región oriental se aguarda una jornada cálida, mientras que en el resto del territorio nacional se presentará calurosa. Se prevé un aumento de la nubosidad con vientos que irán rotando al sector sur. La mínima estimada estará entre los 19 y 24 y la máxima entre los 23 y 35 grados. El domingo las condiciones podrían cambiar con un leve descenso en los valores de la temperatura de la térmica, aunque continuará el ambiente cálido en gran parte del territorio nacional. Y volverá el tiempo inestable. El amanecer se presentará con una temperatura de entre 18 y 24 grados, mientras que por la tarde estará entre los 24 y 34 grados.
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1: Y así vamos cerrando ya nosotros prácticamente nuestro contacto de todas las mañanas en Conexión Internacional. Capítulo 5. Esta información interesante, Portal Internacional resalta al pastel mandío como aperitivo libre de gluten. Un conocido portal gastronómico destacó al pastel mandío como aperitivo libre de gluten porque están hechos a base de masa de mandioca. A diferencia de las empanadas hechas tradicionalmente con harina de trigo. Se trata del Taste Atlas, un sitio de comidas a nivel internacional. ¿Cómo lo buscamos? T-A-S-T-E. Que categoriza los platos de diferentes países. El cual refirió en su cuenta de ex que la empanada de mandioca se elabora con mandioca hervida y machacada, lo que las hace naturalmente libres de gluten, indicó. Asimismo, detalló que se rellenan con un generoso y bien sazonado relleno de carne molida o picada, cebollas salteadas, pimientos, ajo, huevos duros picados, equilibrado perfectamente, el sabor ligeramente dulce y terroso de la corteza. Mediante un video compartido en su cuenta de ex, muestra cómo se desarrolla paso a paso la receta. En ese sentido, comentó que luego de la preparación de su masa y su relleno, el bocado se fríe en un sartén con aceite caliente sobre un fuego alimentado con leña. Son un armado aperitivo tradicional profundamente arraigado en la herencia culinaria de influencia guaraní de Paraguay y las provincias del noreste de Argentina, señaló esta página con respecto a la empanada de mandioca.
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1: Y vamos cerrando Conexión Internacional comentándoles esto. 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Vamos cerrando Conexión Internacional. Que sea un muy feliz fin de semana para todos ustedes. Sigan con nosotros en instantes LMP, la mañana de progreso. En instantes, variando siempre y duplicando la atención para todos ustedes. El fin de semana con excelentes propuestas, como ofrece siempre Radio Progreso 88.3. Y si Dios permite y todo va bien, nos reencontramos el lunes de 7 a 10 en Conexión Internacional de vuelta. Disfruten del fin de semana, nos reencontramos a la tarde nosotros, aquí, en esta conexión de todos los días. En instantes, LMP, la mañana de progreso.

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Qué gusto, qué placer de poder saludarles a estas horas de la mañana a través de Radio Progreso en LMP 88, la mañana de Progreso en 88.3. Estamos iniciando nuestra tarea de todas las mañanas, de todos los días, aquí en Progreso FM. ¿Cómo están pasando en esta mañana, jornada de este viernes, último capítulo de la semana de LMP y último viernes del mes de agosto? Hoy es el 28 de agosto del 2026, ya allí cerca de despedir este octavo mes, bueno, ya despidiendo en realidad el mes de agosto para dar paso al mes de septiembre, al noveno mes, mes de la juventud, mes de la primavera, que justamente arranca el martes. Bueno, vamos a ver qué nos depara también estos últimos días del mes de agosto, meteorología, cómo va a arrancar el mes de septiembre y qué nos depara el resto del año, porque después ya nos queda libre octubre, noviembre, diciembre. Qué rápido, ¿no? 3 meses y algo más y ya va en su etapa final este año 2026, que trae consigo muchas cuestiones, muchas novedades igualmente por Progreso FM. Perfecto. En este viernes queremos saludar a todas las personas que están de parabienes, quienes están de cumpleaños, muchas felicidades, están celebrando algo importante en su vida. Desde acá, desde LMP, le enviamos un cordialísimo saludo. Gracias a las empresas que forman parte de LMP, la mañana de Progreso, en una producción original de Lucio Ocampos, y nosotros vamos a conducir hasta las 12, hasta el mediodía, con ustedes, con buena música, con las informaciones principales, novedades también que siempre compartimos contigo en la mañana de LMP. 10:12 en todo el territorio nacional. Forma parte con nosotros de nuestra mañana, todas las plataformas digitales habilitadas también para que puedas interactuar con nosotros. Y arrancando con mucha energía positiva este viernes, 28 de agosto del 2026. Viernes. Puertita al fin de semana por Progreso FM. Presentamos la mañana de Progreso hasta el mediodía. Buenos días, bienvenidos.

10 con 20 minutos en todo el país. Escuchamos algo de Paul McCartney y Michael Jackson, 666. Un éxito ya tiene una historia en este viernes, sí, el de McCartney y Michael Jackson. 666. Mañana de LMP, la mañana de Progreso en 88. En esta jornada de hoy viernes, con un ambiente, parece que, bueno, hay un presagio de precipitaciones dentro de la semana, dentro del fin de semana, mejor dicho. Y bueno, el clima pareciera ser de que esto puede llegar esta jornada de hoy viernes, ¿sí? A ver, aquí en la ciudad de Santa Rita, vamos a actualizar los datos. Datos del tiempo, calorcito que ya hace afuera también. 27 grados actual marca de temperatura. Son las 10 con 22 minutos. Viento del sector norte a 18 kilómetros en la hora. Alerta meteorológica, ámbito geográfico del territorio nacional. Hoy a las 8 y 13 envió esta alerta. Durante la mañana y la tarde de hoy viernes 28 se prevén vientos predominantes del sector norte con intensidad moderada a fuerte en gran parte del territorio nacional. Las ráfagas alcanzarían velocidades de 40 a 70 kilómetros en la hora, mientras que en el noreste de la región occidental podrían registrarse valores de 80 a 90 kilómetros en la hora. De manera puntual, las ráfagas podrían superar estos valores. Ráfagas de viento con intensidad moderada según meteorología. 30% de probabilidad de precipitaciones con intervalos nubosos en las próximas horas aquí en la ciudad de Santa Rita. 32 grados la máxima para hoy. Después vamos a hablar también del pronóstico extendido para mañana sábado, para el domingo, inicio de la siguiente semana y también para el inicio de la semana laboral que va a ser el día lunes, último día del mes de agosto. Para empezar la jornada, aquellos que van a hacer compras y bueno, necesitan hacer cambios en sus monedas, les comento que esta mañana el dólar a la compra 5.850, a la venta 5.990. Ascendió de vuelta un poquitito el dólar con relación de ayer a hoy. El real 1100 a la compra, 1170 a la venta. Ha caído bastante el real brasileño. El peso argentino 3.55 compra, 4.5 a la venta. Y el euro 6.710 a la compra, 7.170 a la venta. Para aquellos que relacionan el dólar con el real, que quieran hacer el cambio, bueno, les comento que 5 reales con 17 centavos está un dólar a la compra. A la venta 5.28, es decir, 5 reales con 28 centavos el real. En el cambio, en la compra. Vamos a desarrollar después algunas que otras informaciones que tenemos aquí en mesa de trabajo. Apertura del World Rally Car, bueno, Rally Rugió en Encarnación con más de 10.000 personas. Hoteleros de Itapúa piden replantear protestas médicas para no dañar imagen del rally internacional. Paraguay tiene el mejor rally y el más sostenible, destaca ministro de MADES. Acuerdo de con Unión Europea, Paraguay corre con ventaja en el sector agrícola, forestal y de energías, afirman. Noticia positiva. Paraguay se ubica entre los 4 países con menor morosidad bancaria de la región. Nueva cuota de Estados Unidos puede posicionar a Paraguay como proveedor de la materia prima de la carne. Carne paraguaya cada vez mejor. Paraguay promocionará yerba mate en Turquía y Azerbaiyán. Vamos a hablar de esto también más adelante en nuestro horario de trabajo, como siempre. Y la carne bovina busca ganar valor en el mercado chileno. Todo esto en nuestra mañana. Campaña agrícola 2026-2027. ¿Cómo se proyecta la producción de granos
te vamos a comentar más adelante aquí en nuestra mañana de LMP, la mañana de progreso. Pasaron 25 minutos de la hora 10 en el país, aquí en la mañana de progreso 88.3. Es tiempo de más éxitos, más canciones en la mañana.

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10 en todo el país. Vamos sumando minutos en nuestro punto horario a través de Radio Progreso. LMP, la mañana de Progreso, el 88, en esta jornada del viernes. Saludando a todos quienes permanentemente están en sintonía con nosotros de nuestra labor cotidiana. Después del programón de Darío Delgado en Conexión Internacional, nosotros llegamos a las 10 con la producción de Lucio Campos hasta el mediodía en LMP, la mañana de Progreso.

Y las principales informaciones que siempre compartimos igualmente con ustedes en nuestra mañana. Hablamos sobre esta cuestión de la producción de la campaña agrícola 2026-2027. ¿Cómo se proyecta la producción de granos en Paraguay? La campaña agrícola 2026-2027 se perfila con desafíos que para Paraguay, debido a la posible llegada del fenómeno El Niño y los elevados costos de los fertilizantes que continúan presionando los márgenes de los productores. A pesar de este escenario, las proyecciones del Departamento de Agricultura de Estados Unidos muestran una expansión de la soja paraguaya, mientras que el maíz y el trigo registrarían menores volúmenes en comparación con la campaña anterior. La producción de soja alcanzaría 11.1 millones de toneladas, 11 millones 100.000 toneladas, ¿sí? Acompañado el crecimiento previsto para el Mercosur, cuya cosecha conjunta llegaría a 250 millones de toneladas. Paraguay mantendría además una posición destacada dentro del bloque, con exportaciones estimadas en 7.35 millones de toneladas. En contraste, el maíz mostraría una reducción. La producción paraguaya se ubicaría en 5.2 millones de toneladas, mientras que el volumen conjunto de Argentina, Brasil, Paraguay y Uruguay alcanzaría 201 millones de toneladas, por debajo de los 210,6 millones previstos para el ciclo 2025-2026. El trigo presentaría el ajuste más pronunciado. Paraguay produciría 1.1 millón de toneladas en un contexto de caída regional que llevaría la producción del Mercosur de 38.4 millones a 29.4 millones de toneladas. El informe advierte que un eventual retraso de la siembra de soja por condiciones climáticas podrían acortar la ventaja, la ventana para el cultivo de maíz de segunda safriña, aumentando la exposición de ambos granos a riesgos productivos. De esta manera, aunque la soja mantiene perspectivas favorables, el resultado final de la campaña dependerá en gran medida de la evolución del clima y de los costos de producción. Las cifras y proyecciones forman parte de un material elaborado por el Ministerio de Economía y Finanzas e Inversiones, tomando como referencias las estimaciones del USAID y el análisis del Bank of America sobre el escenario climático regional.

minutos de las 10 en el país. La mañana de Progreso en la 88.3 en la jornada de este viernes. Augurando siempre buen pasar, parte de esta etapa del año. Se van quedando muy poco ya al 2026 y hay que aprovechar todo lo que resta del año. Sí.

Y esta actividad también de lechón maturado que se está preparando en la fiesta del lechón maturado en Raúl Peña, que va a ser muy importante. Siempre también el compañero Lucio Campos lleva adelante esta actividad, saludando a la gente de la ciudad del doctor Raúl Peña. La fiesta del lechón maturado y costilla al espiedo, la celebración patronal y gastronómica más importante del distrito del doctor Raúl Peña. Había nacido justamente en el 2007 en honor a San Roque, patrono de la comunidad, y se realiza cada año el último domingo del mes de agosto. Justamente se va a desarrollar este domingo la fiesta de lechón maturado. La cocción es originaria de Itapejara, Brasil. Inicia la madrugada con el adobo y un proceso lento donde se ceba el cerdo con una mezcla de agua y vino blanco. Los asistentes suelen llevar sus propios cubiertos, tenedores y platos para disfrutar del almuerzo comunitario. Incluye misa, tradicional almuerzo con lechón y costilla, bingo millonario, espectáculo de música en vivo y el tradicional mate baile. Este domingo la fiesta del lechón maturado en la ciudad del doctor Raúl Peña va a estar espectacular. La 17ª edición y, por supuesto, rememorando muchas cosas importantes que siempre nuestro compañero Lucio Campos también lleva adelante en su tradicional participación en esta etapa. Perfecto. Tradición, gastronomía, premios, show artístico en la fiesta en honor a San Roque, patrono del distrito del doctor Raúl Peña. Saludos a todos los lugareños, a todos los del Raúl Peña. Un abrazo cordial para todas las autoridades también. Nos vemos este domingo en el doctor Raúl Peña, en el salón parroquial, allí donde se va a llevar a cabo la fiesta de lechón maturado, la celebración más importante del distrito del doctor Raúl Peña. 54 minutos de las 10 en el país. 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

Sobre 15 minutos de las 11 en el país, la mañana de Progreso, el 88.3. Voy saludando a todos quienes de una u otra forma nos sintonizan en diferentes puntos de nuestro departamento, de nuestro municipio también. Saludos a los que van transitando la ruta PY06. Nuestro cordialísimo saludo para todos aquellos que están trabajando, recorriendo la ciudad y bueno, siempre también forjando esa lucha cotidiana en materia laboral. Saludos a cada uno de aquellos que forman parte también con nosotros, con su sintonía. Nos preparamos para las grandes actividades durante este fin de año con todo. Y decíamos sobre el lechón maturado, la fiesta en honor a San Roque, patrono del distrito de Raúl Peña, desarrolla una programación que incluye la 17ª edición del lechón maturado y costilla asada, con una mezcla de fe, tradición, gastronomía, premios y show artístico. La comisión organizadora está con la venta de las adhesiones y los preparativos para el evento que será el próximo 30 de agosto en el Salón Municipal. El día del santo patrono es el 16 de agosto, pero las celebraciones se hacen siempre el último domingo del mes de agosto, iniciando con el oficio religioso y luego el tradicional almuerzo de lechón maturado. En el horario vespertino se tendrá el gran bingo con un pozo de 210 millones distribuidos en 6 premios. La gastronomía de Raúl Peña está identificada con esta celebración que atrae a pobladores del sur de Alto Paraná, así como a visitantes de varias regiones del Brasil y las ciudades del interior de nuestro país. La fusión de tradiciones entre Brasil y Paraguay, tanto en la culinaria como en el arte, es un elemento que cautiva a miles de personas que concurren al municipio. Sí, va a estar espectacular. Vamos a visitar nosotros este domingo, vamos a estar por allí también compartiendo con la gente maravillosa del doctor Raúl Peña en esta fiesta de lechón maturado y en honor al santo patrono San Roque. Va a estar espectacular. Sí, va a estar espectacular la fiesta como cada año. Nuestra salutación cordial, como siempre, para cada uno de aquellos que forman parte de este municipio al sur de nuestro departamento. Tenemos muchos amigos por allá, siempre nos vamos también, ellos tienen un campeonato de fútbol que se disputa en dos escenarios, dos campeonatos anuales, o sea, anual en realidad, ¿verdad? El primer campeonato a veces se juega en la cancha de Barras Negras, que está ubicado ahí en el Bajo, antes de llegar al casco urbano de la ciudad, y el otro, en el otro escenario, que es un poco más arriba, en el campo central, allí nada más a kilómetro del cruce Raúl Peña. Sí, y siempre nos vamos y compartimos con ellos también esta actividad cada año. Saludo a cada uno de los grandes amigos que tenemos por la hermosa ciudad de Raúl Peña, que también va paulatinamente creciendo en infraestructura, creciendo en obras, creciendo también en todos los sentidos en materia poblacional. De igual manera, el municipio del doctor Raúl Peña. Los lugareños que trabajan acá en la ciudad de Santa Rita, también vaya nuestro cordial saludo. Hay muchos amigos de Raúl Peña que trabajan acá en la ciudad de Santa Rita. Uno de ellos, por ejemplo, es nuestro compañero Vicente Gallardo, que siempre está atento escuchando la radio también. Está trabajando por la ciudad y siempre nos acompaña en las actividades que siempre tenemos en Radio Progreso también. Así que saludo a nuestro compañero Vicente Rolando Gallardo, que es oriundo del doctor Raúl Peña. Sí, que hace años que está por acá por la ciudad trabajando, pero los familiares están por allá por el doctor Raúl Peña. Sí, y el 4 de octubre estamos preparando una gigantesca cobertura de vuelta con todos los compañeros, con Cristian, con Darío, con Ramón, Denilson, Eulalio, el compañero Vicente, todo el equipo técnico humano de Radio Progreso para la cobertura de las elecciones del próximo 4 de octubre, que va a estar imperdible de vuelta, como siempre, por Radio Progreso 88.3. Muy bien, pasaron 20 minutos de las 11. Qué rápido está pasando el tiempo, impresionante. Nosotros seguimos musicalizando la mañana hasta el mediodía aquí en Progreso FM 88.3 en LMP, la mañana de Progreso. Sí.

0: Bueno, sobre 29 minutos de la hora 11 en el país. Seguimos en la mañana de LMP, la mañana de Progreso en la 88. Envío un saludo a... Recién me estuvo llamando los amigos acá y bueno, quiero enviar un saludo también a... al candidato a intendente de Santa Rita, el apreciado amigo Edgar Torres. Seguramente dentro de la semana vamos a tener contacto con él. Vamos a dialogar en vivo con él. Así es que saludos al candidato a intendente municipal de nuestra ciudad, el licenciado Edgar Torres. Bueno, saludos. Preparamos la última pausa de nuestra mañana. Vamos a preparar la última pausa de nuestra jornada de labor del día de la fecha. Ya después nos preparamos para el último segmento de nuestro programa de LMP, la mañana de Progreso en la 88.3. La última pausa de nuestra mañana de LMP aquí. Después ya venimos de vuelta con buena música, buenos éxitos en LMP, la mañana de Progreso.
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11:42 en todo el país. Penúltimo bloque de nuestra mañana de LMP, la mañana de Progreso, en la 88.3 Radio Progreso FM. Complace siempre en poder presentarles lo mejor de la música desde LMP, la mañana de Progreso, saludando a todos aquellos que están permanentemente en sintonía con nosotros. Saludos. Y agradecer también a todas las empresas que apoyan este trabajo de LMP. Decirle también que nuestro querido compañero Lucio Campos está siempre en contacto con nosotros, está en su debido recuperación, su debida recuperación. Eso es lo más principal y primordial para nosotros, a que nuestro querido compañero Lucio Ocampos se pueda realmente recuperarse de mil, para que pueda estar de vuelta con nosotros muy pronto y con todo, como siempre, ¿verdad? Así es que comentarle a las empresas aliadas a LMP, la mañana de Progreso, que ya muy pronto de vuelta con nosotros va a estar en su respectivo programa el compañero Lucio Campos, y todas las actividades que él siempre también tiene que lleva adelante, por supuesto, en diferentes municipios, en Tabapú, Santa Rita, Naranjal, en Raúl Peña, Iruña, en fin, en diferentes puntos de nuestro departamento, la región sur principalmente. Bueno, 44 minutos de las 11 en el país. Estamos presentando el último bloquecito de canciones. Después, para venir ya y despedir el programa en esta jornada. Últimas actualizaciones también en materia de lo que nos presenta el clima. Meteorología aquí por la ciudad. Ya son 30 grados la temperatura actual. 32 grados la sensación térmica. 30% de probabilidad de lluvia en nuestra región. 32 la máxima para hoy viernes. Atención que para mañana sábado hay presagio de lluvia, 20 grados de mínima, 31 grados la máxima, y hay probabilidad de lluvia mañana, entonces mañana sábado, según datos de meteorología, 80% de probabilidad. Para el domingo 30 de agosto, penúltimo día del mes de agosto, también hay presagio de lluvia, 90% de probabilidad, 20 de mínima, 30 de máxima. Para el día lunes, último día del mes de agosto, también hay probabilidad de lluvia, 100%, 18 grados de mínima, 23 grados de máxima para el día lunes, último día. Y arrancaríamos el mes de septiembre, según datos extendidos de la Dirección de Meteorología. Arrancaríamos con una mínima de 14 grados y una máxima de 23 para el día martes, 1 de septiembre. Día soleado indica para el miércoles, 11 grados de mínima, 25 de máxima, descenso de temperatura. Y volvería el frío esa semana entonces, ¿eh? Anuncia lluvia el jueves 3, el viernes 4 de septiembre, y descenso de temperatura esa semanita. Yo creo que va a venir para despedirse del frío por lo menos dos, tres días, ¿sí? Bueno, gente, 45 de las 11, vamos a dos temitas más y venimos para despedir el programa en esta mañana, jornada de hoy, día viernes 28 de agosto. Ya venimos.

Carito, carito, carito, Carlos Vives, carito. Bueno, estamos ya en la parte final de nuestro programa en este viernes. Agradeciendo a todos aquellos que nos sintonizan siempre, gracias por la sintonía. Y que pasen bien este fin de semana. Aprovechen para pasar bien con la familia, con los seres queridos, acompañados siempre de, claro, de la buena vibra. Eso es bastante importante siempre. Gracias por habernos sintonizado. Nuestro próximo reencuentro va a ser el día lunes. Nosotros mañana en hora de la mañana vamos a estar a partir de las 8:30, como siempre, en nuestro espacio del Club de los Favoritos. Gracias por la sintonía. Dios mediante, hasta el próximo lunes.

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4: Terrible. Ricardo.
5: 40-60.
4: ¿Quién gana?
5: Nacional.
4: Vos, Recordman.
6: 40-60.
4: ¿Quién gana?
6: Nacional.
4: Vos, Niño.
5: 50-50.
4: Empate. ¿Y vos, Germán?
7: 40-60.
4: ¿Quién gana?
7: Nacional.
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4: ¿Después de cuánto tiempo, Gatito, vuelve a ser titular en Cerro?
6: Mucho. Meses, 3, 4.
4: ¿Va a ser titular contra
5: Creo que con Rubiñú fue ese partido que jugó en Copa, ¿se acuerdan? Cancha Rubiñú.
6: Exacto.
5: Ante el Mundial, si no me equivoco.
6: Sí.
4: ¿A qué le puso?
5: Que no le fue bien.
6: Sí,
5: que perdió
6: bien.
5: Cerro.
4: Bueno. Niño, ¿qué partido?
8: Contra Guaraní jugó ante penúltima fecha del torneo Apertura.
4: ¿Después de cuánto va a ser titular si juega Víctor?
8: Y él, eso fue ante penúltima fecha de la Apertura, fue mediados de mayo. Ahora estamos en agosto, 3 meses después, Gatito va a jugar un partido de primera división.
4: ¿Pero vos crees que va a tener en el arco el domingo?
8: Sí, estoy segurísimo que Gatito ataca.
4: Sí, sí, por eso le preguntaba. ¿Qué partido tenemos, Niño?
5: Trinidense, 2 de mayo.
4: Víctor Villalba.
9: Víctor.
8: 50-50.
4: Empate, Angelito, empate, dice Víctor. Récord.
6: 50-50.
4: ¿Y qué tal tu cumpleaños esta mañana? ¿Bien?
6: Bien, riquísimo tuvo el asado.
4: Angelito, gracias. ¿Y vos, Niño?
5: 60-40.
4: Pope también lo invito. ¿Quién gana? Trinidense. ¿Y vos, Ricardo?
5: 60-40.
4: ¿Quién gana?
5: Triqui.
4: Sí. ¿Y vos, Germán?
5: 50-50.
4: Empate, ¿están todos?
5: Ahora vamos a... Sí, sí, este sí. Ahora vamos con Recoleta Olimpia.
4: Recoleta Olimpia, Niño.
5: 40-60.
4: Gana Olimpia. Olimpia gana el partido, Denis Caniza.
6: 40-60.
4: Olimpia gana, Ricardo.
5: 40-60.
4: Olimpia gana, Germán.
7: 40-60.
4: Y vos, gana Olimpia. ¿Y vos, Víctor?
9: Víctor.
8: 40-60.
4: Bueno, Angelito.
9: Víctor se llama.
4: Sí, Víctor Villalba.
9: Sí, mi amigo Víctor se llama.
4: ¿Cómo?
9: Víctor.
4: Víctor, Angelito, Víctor.
9: Sí, por eso te
4: digo. Entendí todito, Angelito.
9: ¿Qué pesa?
4: ¿Qué pesa?
5: Ahora el turno de Cerro Libertad.
4: De su libertad.
5: 4 de la tarde, el domingo.
9: Un partido
5: la...
9: bravísimo.
4: Bravísimo. Cerro Libertad.
9: El que hace mejor las cosas, creo que va a ganar el partido.
4: Angelito.
9: ¿Eh?
4: A Edo, público de Cerro, goleador.
9: Sí.
4: Germán.
5: 50-50.
4: Empate.
5: Sí, señor.
4: Víctor Villalba.
8: 50-50.
4: Empate. Ricardo F.
5: 60-40.
4: Cerro le gana a Libertad. Vos, Niño.
7: 40-60.
4: Libertad gana. ¿Y vos, Recoman?
6: 40-60.
4: El único que le da. ¿Quién le dio la mesa a Cerro?
7: Yo.
4: Y está bien, Ricardo, y todo el resto de Libertad.
7: No, no, no, empate, empate y Libertad. Empate, Germán. Empate.
4: ¿Qué pasa? ¿Qué, no, qué
7: nada, pasa? Yo le di a Cerro, sí, le puse en segundo. Le di a Cerro. O sea, bien, acá se le da Olimpia y no pasa nada. Y se
6: con razón, lo que le criticaba todo demasiado, lo irá.
7: No, porque yo
6: saltaste como una con flecha.
7: Todos se dejan llevar por el jefe con una seña.
6: No, no, no. Une con flecha nomás, Ricardo.
7: Sí, desconozco.
6: No le das caso a Arturo.
4: Vos tenés,
6: entiendo, entiendo.
7: La ley del ex, pero versión entrenador. Me puedo equivocar. La ley del ex, versión entrenador.
4: Ricardito, está muy agresivo.
6: ¿Qué te pasa, Ricardo? Ricardito,
7: acá me pueden venir a decir. Acá me pueden venir a decir que soy cerrista, que tengo carne de socio, que soy partidario. Me pueden decir que me voy a gritar. Yo no tengo problema. Cállame la banca. De a mil pueden venir.
6: Y entonces acepta. Y te dicen, acepta.
7: Decime lo que vos quieras. Decime lo que vos quieras. Lo que yo no voy a hacer.
4: Acá dice el jefe.
7: Lo que yo no voy a hacer es decir lo que ustedes quieran que yo diga. Que Olveira es bueno, que Tim Peña es un fenómeno. No voy a decir.
4: Olveira es un buen arquero.
7: No voy a decir. Sí, buen arquero y se fue de paseo a Estados Unidos.
4: No, pero eso
6: no es culpa de Olveira. Es una culpa de Olveira. Es una
7: culpa de Olveira.
6: Y le va a poner una pistola al
7: suelo. ¿Sabes por qué es culpa de Olveira? ¿Sabes por qué es culpa de Olveira? Porque yo lo conté en esta mesa. Y no sé si después me respaldó Niño o tenía la misma información, Germán. Sí. Cuando se fueron a hacer el microciclo en cancha de Libertad, se tomaba la cabeza Alfaro, con Gatito y con Olveira. Sí. Ninguno de los dos le daba seguridad. Por eso Gil fue el titular.
10: Sí, señor.
7: Por eso Gil fue el titular. El que acá nosotros no volvemos locos, yo no.
11: Tiene calor, Víctor, y se puede estar en el.
7: Pero cambiando de tema, Ricardo, no me gustó lo que dijiste.
11: El último porcentaje.
7: El último porcentaje.
6: El último
7: porcentaje.
4: Víctor Villalba.
7: Para que vaya la sombra.
4: ¿Vos estás de acuerdo? Olveira no es buen arquero.
8: Sí, sí, es buen arquero, pero en esta discusión prefiero pasar de largo.
7: No, no, listo, listo. ¿Vos escuchaste lo que dijo Ricardo? Ricardo dijo que nosotros somos influenciados por Arturo, que nosotros decimos lo que dice Arturo. ¿Vos estás de acuerdo con eso?
8: Paso, paso.
7: Ah, te lava la mano, ¿no? No, que diga, que diga.
4: Yo no le dije a Gustavo cómo tiene que formar el equipo ni a Vitamina.
7: Claro.
4: Yo vi al equipo en campo.
7: Exacto.
4: Si anda mal, anda mal. Exacto. Yo no le vi así. Gustavo Costa, vos tenés que elegir la gatita en la portería porque la.
12: Mira,
4: Rofo transmite nervios. Yo no le dije así a Gustavo Costa, lo viste lateral izquierdo del Cerro. ¿Qué le pasó en el partido? No le vi. Eso es cosa del técnico. No es cosa mía.
7: Claro. Y a Ricardo, dígale.
13: ¿Por qué? Yo como comentarista sí voy a decir eso.
4: Claro, tiene todo el derecho. Yo no lo voy a decir, ni voy a influir en la decisión del técnico.
7: ¿Vos no vas a influir, Arturo? ¿Por qué es lo que dice Galaverna? Por favor,
6: la verdad
7: te pido.
6: Que
7: ¿qué es lo que Galaverna? Por favor, te pido. ¿Qué es lo que pone
6: Galaverna?
7: Lo puso Alveira en la selección. Le creó una música ahí con Gustavo. Yo no voy a influir.
6: Fútbol a lo grande tiene influencia.
12: ¿Cómo estás, jefe?
6: El programa tiene influencia.
12: ¿Cómo estás, jefe?
7: Escucha.
12: ¿Cómo estás, jefe? ¿Cómo estás, jefe? Porque me sensibilicé tanto cuando te escuché decir que vos no incidís en la formación de los equipos, que vos no tenés nada que ver en quién entra y quién sale en un equipo. Hasta casi estuve a punto de creerte. Te doy un abrazo, jefe. Muchas gracias.
7: De Juan Carlos Galo, un técnico.
4: No, a un técnico llevó la selección, yo sé.
7: No, y a otro.
4: Tomando caipirinha en Brasil. Le dijo, ¿querés dirigir la selección?
7: Sí. Yo te pongo.
4: Y el técnico fue. Después le fue que no sé cómo
7: ¿quién
4: le
7: fue. Dijo eso?
4: Y yo me entero de todo, Arturo.
6: No, pero con justa razón se fue a volver a la selección.
4: Nosotros la va tomando caipirinha con el futuro técnico de la selección.
7: ¿Miento o no, Arturo?
4: Dice que yo le dije.
7: Arturo,
4: ¿vos querés ser técnico de la selección? Yo te voy a hacer nombrar técnico.
7: Y fue al día siguiente. Ya técnico. ¿Qué? ¿Y al técnico que repuso?
6: No sé.
7: Cállate, Arturo.
4: Ah.
7: ¿Dónde? Y lo sacaron de Guaraní, se fue a la mesa
4: de fuego.
7: Terminó el programa y
4: lo contrataron de vuelta.
7: Está firmando el nuevo contrato.
12: No, cállate.
7: Si no tendrá influencia.
4: Pero ¿qué bueno, vamos, no hay ganas.
7: Ya, vale.
4: No,
7: Guaraní Ameliano.
4: Sigamos la orden. Guaraní Ameliano. Víctor Villalba. Guaraní.
8: 60-40.
6: Siempre pone Guaraní.
4: Y esa de Jalen la que ponga. Después nos vemos otra vez, Víctor.
7: ¿Sí? El único que acertó Guaraní, ¿verdad? Pues.
8: Perfecto.
4: Gracias, Víctor. Ahí es Sol y demás. Gracias. Recoman.
6: 40-60. Ameliano.
4: Ameliano gana.
6: Sí.
4: Vos, Niño.
14: Está escuchando, ahí se plaguean todas. Parece un mercadito.
4: Banana.
7: 50-50.
4: Bien, Ricardo.
7: 40-60. Gana Ameliano.
4: ¿Y vos, Germán?
5: 40-60.
4: ¿Vos lo que...?
5: ¿Quién gana? La flaconeta, Ameliano.
4: ¿A quién?
5: De visitante le gana.
4: ¿Vos lo que decís que yo estaba con el trago cuando dije eso?
5: No, yo me enteré. Un amigo estaba justo de vacaciones. En Camboriú fue, si no mal me equivoco.
4: ¿Y qué pasó? Y
5: dice, che, vos es que una vez lo vi el periodista este... El número uno de Uruguay. Estaba con uno que quería dirigir.
4: ¿Y qué pasó?
5: Y estaban tomando caipirinha. Y yo justo paso y escucho, yo, vos querés ser técnico de la selección, yo te voy a hacer que vos seas el técnico de la selección. Y ahí nomás, usted agarró su... En ese momento no había WhatsApp, creo que un mensaje de texto usted le mandó. Y a los pocos días fue el técnico de la selección.
4: No, te pregunto...
10: ¿Quién? Convencidísimo.
5: No voy a decir el nombre del técnico, pero creo que ya saben todo el mundo, pero usted lo fue clave en que lo contaste como entrenador.
15: Yo no tomo mucho.
4: ¿Por qué crees, niño, tú?
16: ¿Dónde está como Víctor?
10: ¿No te metes neta?
5: Sí, sí,
15: ¿cómo
5: sí
15: crees? No, estoy como Víctor, no. Me quiero meter neta. Yo no tomo mucho. Pero cuando tomo, ahora, me usted, convierto respóndeme en otra persona.
5: ¿Fue o no fue no, cierto?
4: Fue así la charla.
5: ¿Pero fue algo así o no? Igual, capaz que...
4: Sí, sí, sí. Sí.
5: Ah,
4: sí, yo nomás le dije, pero ya te ganaste el mérito para hacerle, dije.
5: Ya está.
4: No, es que es una cuestión política.
5: Como dice mí, usted, me equivoqué por uno, me equivoqué por uno.
4: Me gustaba como técnico y fue nombrado técnico.
17: Sí, sí, vos sos una gente.
15: ¿De quién están hablando?
4: Y después fue a buscar los Magno
5: Ferreira. Un ex compañero nuestro.
4: ¿Sabe dónde se fue Magno Ferreira a buscarle?
15: ¿Dónde?
4: A primero de marzo. Y estoy yo acá. Y entra Magno Ferreira a la siesta. Y se reúnen. Magno Ferreira, miembro, director del departamento de selección, a ese técnico fue a buscarlo el primero de marzo. Y se reunieron. Vende, Guadalajara.
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4: Yo grité ahora, Germán.
15: No.
4: ¿Eh? No. Grité, pero...
10: Solo gritar mucho, Arturo.
4: No, ahora vino la orden que...
10: Sí, mal, tenés que bajar más.
5: Llegó el mensaje.
10: Después te hace mal. Después te hace mal.
4: Como no grite, me dijo. Bueno, le dije.
10: Por Valeriana, tu culpa, pues,
15: no
10: gritas mucho.
15: No.
10: Vamos a gritar. Valeriana,
4: no, vamos a tener la calma. Vamos por parte.
17: Sí. Y me parece que él es igual que vos, Arturo, que depende de su señora.
4: Robert Harrison. Dice que es Alfaro. Igual, yo soy como Alfaro, o él es como yo.
17: Depende. Y me parece que él es igual que vos, Arturo, que depende de su señora.
4: Quiero hablar con Romerito y quiero mandarme la parte.
10: Romerito.
4: No conteste bien, Romerito. El hombre de los $600,000. Ahora es fácil. Luis Alberto Bolaño contó la historia.
17: Perfil bajo.
4: Romerito. Quiero hablar con Romerito. Quiero hablar con Romerito. ¿Vos lo viste a jugar?
15: Sí, claro. ¿Cómo no?
4: ¿Qué tenía a favor?
15: ¿Qué tenía a favor? Era muy inteligente,
4: ya te
15: por
4: digo,
15: sobre todas las cosas.
4: Te dijo Ricardo, lectura de juego.
15: Sí.
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4: Como digo, Ricardo, más que un talento técnico, era pensante y lectura de juego. Con un Adolfino Cañete espectacular. ¿Qué tenemos para regalar, niño, hoy?
5: Tenemos el entrerriano, ¿no va a ser Germán Sacramento que vamos a ir mostrando?
19: Sí, niño, tenemos dos vasos térmicos, o como se le dice, Hopi. Ah.
5: Uno,
19: Ricardo,
5: que...
19: aquí para que vaya
5: tratando.
19: ¿Uno para mí?
5: No,
19: va
5: a
19: escribir, sí. Uno para mí, tienes. Sí, ya, ¿no está en el sorteo?
5: En el chat de YouTube.
4: Mira, qué bueno está.
19: Mira lo que.
17: Y sí, purete.
4: Sí, sí. Ah. Se va a enojar a Alexander si le llamamos el ruso.
17: Y purete.
4: El Cheshian.
19: Te digo bien y con respeto.
4: El ruso.
19: El ruso.
4: Ya está.
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4: Qué embole este Ricardo. FT trató de influencer, a mí dice Mike.
10: No, de influenciar. No dije influencer, otra cosa ahora, sí, en la nueva...
4: Ah, correcto.
10: Influencer es masivo, por ejemplo.
4: Para más.
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4: Y se fue Magno con el técnico nuevo al Hotel Itán Ramada.
15: Ya sé quién es el técnico.
4: Y se fue al Hotel Itán Ramada y había dos arqueros ahí, o uno. Fue a hablar con él.
17: No creía que ya se quedó en ese stand-by, eso, y así que siguió.
4: Sí, vamos entonces con el sorteo, niño.
7: Sí, señor, en el chat del YouTube ya pueden dejar su nombre, apellido, últimos tres, igualmente 618-4700. Vamos a tener dos ganadores, uno vía llamadas y otro vía chat de YouTube. Pueden ingresar a AM Monumental 1080M en el chat de YouTube, dejar nombre, apellido, últimos tres.
4: Bueno, y después tenemos cumpleaños de Nick Anisa, perdón, Darío, me bocadito cuando comience la conferencia.
7: Cierto.
4: Y el ruso también va a comer, ¿verdad? Pues el ruso tiene que venir para los partidos, pues el ruso.
7: Escuchate, ruso.
9: Milanesa, empanada, chancho, comida chatarra, ¿cómo se dice?
4: Ahora para mediodía para ver el sistema. El de Dieter Barroso, correcto.
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4: ¿A quién agradecemos al entrerriano?
19: Sí, señor.
4: ¿Qué trajo el
19: entrerriano? Al entrerriano, dos vasos térmicos para regalar.
4: ¿Ese?
19: Sí. Buenísimo. No sé ni cómo va a ser YouTube y teléfono.
7: Por eso, uno y uno. Uno por YouTube y otro perfecto por el teléfono.
4: Yo que dedique el programa.
19: A mí me dijeron que el niño que maneja todo eso.
4: Ah, perdón, perdón. ¿Cómo hace el niño entonces?
7: Sí. YouTube y teléfono. Es más, ya cataratas de mensajes en el chat de YouTube. Catarata. Y ahora 021-618-4700. Cuando Gustavito de OK, vamos con las llamadas.
4: Darío.
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4: Romerito está por el rally.
7: Sí, aquí un oyente me dijo ayer, le vio a Romerito por Encarnación. Puede que por eso no esté atendiendo. Claro. Estaba por el rally. Saludos para los que nos están comentando.
4: Hacemos ya como el tema del terreno. Son dos, eso.
19: Sí, dos pasos térmicos.
7: Uno por llamadas, bueno, y otro por chat.
4: La llamada ya está Gustavito.
7: De YouTube.
4: Está
7: proceso. Hola, buenas tardes.
16: Buenas tardes, señora Larisa Caballero.
7: Larisa, últimos tres, Larisa.
16: 561.
7: 561, anotada, señora.
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7: Más oyentes, hola, buenas tardes.
20: Buenas tardes, señora. María Molinas,
7: 940. 940, correcto, señora. Está anotada igualmente en el chat del YouTube. Pueden dejar su nombre y últimos tres para el sorteo.
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7: Más oyentes, hola.
21: El niño grande del fútbol.
7: ¿Cómo está, señor? ¿Tu nombre?
21: Roque Lescano.
7: Roque
21: 794.
7: 794. Anotado, Roque.
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7: Llamada 4 a continuación. Hola, buenas tardes.
22: Sí, buenas tardes.
7: Buenas tardes, señor, ¿su nombre?
22: Miguel Newman, 010.
7: Repetime los últimos tres, Miguel.
22: 010,
7: correcto, señor.
4: Carlos Torriane y Michael tienen que participar por teléfono. ¿Y ese cómo se llama?
19: Vaso térmico.
4: No hay caso con mis tres últimos, dice Carlos Torriane.
19: ¿Carlito Torriane?
4: No van a participar. Saludo, así Carlito.
7: Pero tienen un gran descuento, pueden ir por el local, claro, el entrerriano.
19: Tiene el teléfono en entrerriano, claro. Se puede comunicar más, y
7: le damos el 50% que nos van a quedar.
19: Claro, un descuento.
7: Por ahora mismo, o sea, como
6: mira, qué lindo está.
7: Claro. 618-4.
19: Pregúntenle a Ricardo. Ricardo es un cliente, el niño también. Sí. Siempre se le hace un descuento.
7: Fanático de la Chochiana. Más oyentes, hola.
23: Hola.
7: Señor, ¿su nombre?
23: Adal Olochón.
7: Adal, últimos tres, Adal.
23: 1, 2, 8.
10: Anotado, señor, muchas gracias.
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10: ¿Cuánto tenés, niño?
0: Vamos a la llamada 6. Hola.
1: Hola, niño.
0: Señor, ¿su nombre?
1: Sixto Rotela.
0: Sixto, últimos tres, Sixto.
1: 828.
0: Correcto, señor.
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4: Vamos a 1225 porque de esta manera tener Víctor con el venteciano antes ya lo ganador.
0: Sí, ahora llamada 7. Hola.
2: Niño, ¿cómo te va?
0: ¿Cómo está, señor? ¿Tu nombre?
2: Rigoberto Roa.
0: Último tres.
2: 142.
0: Por una cuestión de tiempo, vamos al siguiente. Hola.
3: Hola.
0: Sí, señora.
3: Ana Benítez.
0: Últimos tres, Ana.
3: 093.
0: Correcto, señora. Anotada.
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4: Carlito Torriano y Mac no están en el reglamento de lo que ustedes piden.
0: Llamada 9 a continuación. Hola.
24: Diego Cabrera, 238.
0: Correcto, y ahora cerramos. Llamada 10. Hola, buenas tardes.
25: Hola, niño.
0: Señor,
25: buenas tardes.
0: ¿Cómo estás? ¿Tu nombre?
25: Ariel Campuzano.
0: Ariel, últimos tres.
25: 741.
0: Anotado, señor.
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0: Niño, Jorge. Están los 10 anotados. Ahora, Ricardo, acabas de haber preparado todo. Eran los numeritos. Va a sacar allí Denis. Es el ganador vía telefónica, porque en el chat de YouTube tienen los últimos segundos para dejar nombre, apellido y últimos tres.
26: El ganador es el 7. Le di más emoción, Arturo.
0: Correcto. ¿Quién es el 7? Rigoberto Roa, 142. Rigoberto Roa es el primer ganador. Germán de este, Hopi, hermoso.
19: Así mismo, vaso térmico, Hopi, hermoso del entrerriano.
4: Tiene que poner ahí en el nombre, sí, eso. Y el otro niño.
0: Y ahora vamos en el chat de YouTube. Unos 10 segunditos más. Muy mientras bien. Vamos a preparar.
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0: Niño, ahora sí, Germán, va a decir basta, hacemos correr el cursor, miro para un costado. Listo. Héctor Rojas, 888. Héctor Rojas, 888. Héctor Antonio Rojas es el ganador. Dejó su mensaje en el chat de YouTube. Héctor Rojas, 888.
4: Cada uno ganó del entrerriano.
19: Un vaso térmico, comandante.
4: Buenísimo el vaso. Sí, muchísimas felicidades.
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4: 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Tiene que pasar por O'Higgins y entrar de Telefuturo, cuanto antes mejor. ¿Verdad?
0: Así mismo, señor. Ahora a partir de las 13 ya va, sí, vamos a dejar allí.
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4: En instante nuevamente, Víctor Villalba.
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4: No me dieron bola, Alberto Bolaño con Toño, tu tío deporte, que le dije seguirle a este que va a ser un gran, no me dieron bola. Otro que va a ser un crack es Gustavo Costa. Tiene sí o sí que darle mayor continuidad a Bobadilla. Sí. Escuchaste, Gustavo Costa, te guste o no te gusta que te lo diga al aire. Ahí sí, para el fútbol paraguayo va a ganar un excelente jugador.
5: No, que sea cierto.
4: Espera, Gustavo, para el fútbol paraguayo se llama Bobadilla. No tenemos esa característica con la media cancha.
7: ¿Él está lesionado ahora?
10: Sí, está lesionado.
4: Pero la verdad que no tenemos.
26: Por eso juega Chena.
7: Por eso juega Chena, entonces.
10: Muy buen jugador. Qué buen jugador también Chena.
26: Sí. Le va a ayudar mucho a Cubas en el futuro en la selección paraguaya, en esa media cancha.
7: Exacto.
26: Marca, sí, sí, marca. Sí.
4: Para el fútbol paraguayo.
26: Sí, sí.
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4: Y yo le digo a Juan Carlos Galaverna que no es por cerro, para el fútbol paraguayo es Bobadilla.
26: Sí, claro.
4: Para el fútbol de esa característica, siempre hablamos de M.
5: ¿Vos ¿Cómo estás, jefe? ¿Cómo
4: es si puede atacar más?
5: Sí. ¿Cómo estás, jefe?
7: Atención.
4: ¿Qué,
7: sobrio,
4: Juan Carlos?
7: Muy sobrio.
5: Ah, ahí ya me mataste, tú estás en todas.
4: ¿Qué pasó, amigo?
5: Porque me sensibilicé tanto cuando te escuché decir que vos no incidís en la formación de los equipos, que vos no tenés nada que ver en quién entra y quién sale en un equipo. Hasta casi estuve a punto de creerte. ¡Viva el Partido Colorado! ¡Viva la albirroja! ¡Viva la tricolor bandera de nuestra patria, Arturo! Te doy un abrazo, jefe. Muchas gracias.
4: Igualmente, Juan Carlos Galaverna. Bobadilla.
26: Bobadilla.
4: Muy jugado, ¿eh? Le hablo bien en serio, ¿eh? Ahora hay que darle a ustedes que fueron jugadores el respaldo.
26: Y eso es lo que yo dije. Alfaro ya le tiene. Creo que va a ser Alfaro el de entrenador.
4: De sí, Alfaro es.
26: Tiene que convocar ya a Del Mas y a Bobadilla.
7: Hay buenas proyecciones. Hay buenas proyecciones de futuro de sí. fútbol paraguayo. Porque si hacemos análisis de atrás, arqueros tenemos dos: Sánchez y Ángel Martínez.
26: Sí.
7: Lateral derecho. El de Cerro me gusta muchísimo. ¿Cómo es? Servín.
10: Servín
7: es
10: muy
7: bueno. Volante central, extremos. A Chena, que me gusta mucho, y a Bobadilla.
26: El central de Nacional hay que seguirle.
7: Coronel. Qué bueno, amigo. Se me escapó bueno, ese.
26: Hay que coronel. Seguirle a ese, bueno, coronel.
7: Después tenía Del Mas, como vos dijiste.
26: Sí.
8: Ah, él dijo Del Mas.
26: No, no, ese, no, ahora, vamos a ese sí. Ahora, vos, ese, vos dijiste, Arturo.
7: ¿Por qué te callaste cuando dije?
26: No,
7: después,
26: ¿sabes
7: que me gusta?
26: No,
7: que mostrarle al niño la foto de Roque. Que me gusta muchísimo con futuro. Para mí, Abreu, el chico que está en Trinidad.
10: Sí,
7: que
10: tiene que.
7: Ese es muy
26: tiene que seguir haciendo goles.
7: Es un jugador completo. Sí. Me gusta muchísimo.
10: Además, tiene que aprender y va a ser muy bueno.
4: Hay que protegerlo y arroparle.
26: Sí, y ponerle en su puesto.
4: Arroparle y ponerle en su puesto a Eduardo Del Mas.
26: Y va a rendir mucho más.
4: Totalmente.
7: Sí, el lateral izquierdo, disculpe Arturo, el lateral izquierdo de Rubeñú.
26: Jiménez.
7: Muy buen jugador ese chico.
26: Sí, que Carlos, te puede guardar.
7: ¿En qué momento va a tener el salto?
10: ¿Cuántos años tiene él?
26: Hay que. Juega también de volante por izquierda.
7: De volante por izquierda.
26: Y lateral izquierdo.
7: De Ricardo.
26: Doble funcional.
10: No se olviden de el de Rubeñú también, el lateral derecho.
26: Cabañas.
4: Cabañas. Y Facundo y Flan, ¿qué tal?
10: Hay que.
7: El arquero. Y está en Arabia.
4: Facundo y Flan también, Arturo.
10: Él fue arquero de la sub-20, ¿verdad?
7: Sí, sí, es un buen arquero, pero cuando lo pusieron en Olimpia no le fue bien.
10: Pero él no fue el que se lesionó antes de la. Por el vino Batito, ¿no fue él?
7: No.
4: ¿Ese fue Ángel?
7: Ese fue el de Libertad.
10: Ah, el de Libertad.
7: Rojas.
10: Ángel González.
4: Ángel González. Ángel González. Que es muy buen arquero también.
7: Buen arquero también es. O sea, hay arquero, o sea, hay
10: Facundo y Franton, ¿en qué selección estuvo? Pero él estuvo en la sub-20.
4: Sí. En la anterior. Ya
10: sí. Con el otro. Con Fruto
4: 17 incluso, sí.
10: Con Fruto, el arquero de.
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4: Le agradezco a Fernandito el tiempo que ayer en el extra le preguntamos a los sub-20 que juegan en la Argentina. Y ellos son Leo Sosa, arquero de Rosario Central, y Osmar Jiménez, volante central de Sarmiento, que son los que están al servicio de la selección sub-20.
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4: ¿Qué trajiste por tu cumpleaños?
26: Bocaditos, señor.
4: Enseguida comemos, ¿sí?
26: Bocaditos. Porque traje mucho.
4: Ah, correcto.
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4: ¿Vos, Ruso, podía volver o quería quedarte para los bocaditos? Porque la previa comienza. ¿Qué hora comienza, Facundo?
8: 15:45.
26: Bien vestido está Ruso.
4: ¿Por qué no te voy a volver entonces? ¿O queda lejos tu casa?
11: El rumano, Chauchejo.
4: Creo que tiene. ¿Te quedas ya?
8: Sí, sí, tiene cara que se quiere quedar. Sí.
26: Se quiere quedar, señor.
4: Ahí eres ya interés, ruso.
26: Interés. Ruso.
4: ¿Vende, güey?
11: Melanesa, empanada, chancho. Comida chatarra, ¿cómo se dice?
4: ¿Cómo hace comida chatarra? Qué lindo lo que sabes.
26: Milanesa, comida chatarra.
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4: Se atrasa la conferencia en Cerro.
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4: 1232.
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4: Porteño a cargo del departamento médico, Alexis Cañete, Celsa, Bobadilla, Martí. Ah, que están con control médico.
19: Cañete.
4: Sí, también Ricardo. Climovi, Araujo, Cañete y Bobadilla.
19: Araujo que está volviendo de a poco.
4: Sí, señor.
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8: Igualmente nos aporta un oyente, la ciudad de Emboscada. Muchas felicidades igualmente. 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
4: En momentos, Víctor Villalba nuevamente.
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4: ¿Qué es, Gustavito?
12: Agradecerle a Dios por esta oportunidad, darle toda la gloria, toda la honra a él. Realmente sabíamos que iba a ser un partido difícil. Venimos acompañando todo lo que es la Copa Paraguay. Vimos los partidos duros que hubo anteriormente y sabíamos que no sería fácil. Más todavía con nuestros resultados anteriores, sabíamos que nosotros teníamos una carga importante, emocional importante, así que mantener eso, que yo pienso que con esos resultados que nosotros buscamos, anhelamos y trabajamos, vamos a conseguir nuestros objetivos.
4: Bueno, lo que decía Gatito Fernández, gentileza, Tigo Sport.
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4: 1234.
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4: ¿Qué tal, Fernando, Facundo, el ruso? ¿Bien?
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4: ¿Qué tal, Recoman?
26: ¿Me molesta algo?
4: Después nomás.
26: Ok.
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4: ¿Qué te molesta, Record, man?
26: Y Cerro pone a las 12 la conferencia y ahora ya son 12:35,
4: Arturo. Totalmente de acuerdo.
26: Entiéndose.
4: Y bueno, ¿y qué va a hacer?
26: Queremos comer la empanada.
4: Ya. Ya, vamos a comer la empanada. Bueno,
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9: Ya, a todos les gusta la empanada.
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0: típica en este tipo de conferencias, la presencia de los medios de prensa. Así que nos quedan algunos minutos. Me parece que 12:45, más de eso no pasa porque ya está todo listo y ya nosotros desde dentro de sala de prensa esperando la llegada de Costas y el presidente de Cerro Porteño.
1: Bueno,
2: va a estar, decía Víctor, el presidente y el técnico. Reguera.
0: Así es, el presidente Blas Reguera lo va a presentar a Gustavo Costas, exactamente. Son dos micrófonos preparados, son los dos que van a hablar ante los medios de prensa.
2: Bueno, porque Blas Reguera tiene luego su radio preferida.
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2: En la conferencia sí lo vamos a escuchar a Blas Reguera porque tiene sus radios preferidas.
1: Y bueno, y tenemos que esperar.
2: Totalmente.
1: Así es.
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2: 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Matías Galarza. Porque su contrato termina en diciembre del 2028. ¿Cuántos meses faltan para el 2028 diciembre? Vamos a hablar de meses. Su contrato termina en diciembre del 2028. Yo me hago cargo.
4: Tenés todo el 27 y el 28. Ahí tiene 24
5: meses, por
4: ejemplo. 24 más los que faltan acá.
5: Diciembre. 27 meses. 27.
2: Salvo que esté equivocado, sí. Y yo me hago cargo. El contrato de Matías Galarza termina en diciembre 2028.
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2: Si estoy equivocado, pedí disculpas. 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Diciembre 2028.
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2: Perdón, discúlpame, Darío. ¿Por qué dudaste de mí?
6: ¿Cuándo?
2: Yo dije que el contrato de Galarza, porque estoy averiguando ayer eran las 11:30, 12 de la noche.
6: Siempre
2: y yo sé la diferencia que hay. Yo tengo acá lo que Olimpia le propuso.
6: Y decina.
2: Y no después tiene ese tema famoso, Ricardo.
5: Objetivos.
2: No, ese una vez pasado ya es tu jugador. Tenés que comprar.
5: Claro, la obligación claro. De comprar.
2: Ah, ¿cuándo termina el contrato de Galarza?
4: El 31 de diciembre 28. Del 2028.
2: ¿Por qué dudaste de mí?
4: Jamás.
2: Ah, correcto.
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2: Y 8 dirigentes de asocio importante de River se reunieron y le dijeron al presidente, cuidado que nos ofendió.
5: Sí. Lo mataron por redes.
2: Y lo destrozaron a Galarza por redes.
5: Y socios.
2: 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Se puede trabar. Olimpia ya le hizo la oferta. Formal.
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2: Este se pasa. 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
2: Después
3: país.
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1: Víctor.
0: Empieza la conferencia. Habla Blas Reguera para presentar a Gustavo Costas. Arrancamos.
7: Tan importante para nuestro club. Luego de unos días intensos que demandaron decisiones firmes. Hoy estamos en un día muy importante, como ya lo están manifestando el pueblo azulgrana en todos los rincones del país. Un día muy

0: feliz que estamos recibiendo a una persona muy querida por la casa, muy conocida por la casa, que él también ha demostrado su cariño y su amor por nuestro club y por nuestro país. Además de eso, que hemos encontrado una persona que nos conoce, tiene una trayectoria realmente impresionante en varios países del mundo, no solamente de Sudamérica, con además de los resultados, una característica que logra unir grupos, formar equipos que dejan todo en la cancha. Ese tipo de equipo que es lo que todos los cerristas y el pueblo azulgrana quiere ver. Así que, sin hablar más, es un verdadero honor, muchas profesor gracias. Gustavo Costas, darte la bienvenida a tu casa. Gracias. Bienvenido, profe.
1: Gracias. La voy a hacer cortita. La verdad, bueno, gracias, Pesci, por sus palabras. ¿Cómo me siento? La primera pregunta que me van a hacer, la digo. Me siento contento. Le di las gracias por venir a buscarlo en este momento. Capaz que no es un momento que está pasando bueno en el equipo. Pero ustedes saben, no lo digo porque vengo ahora, el cariño que yo tengo a este país. Pues siempre lo digo, siempre capaz que me van a decir que estoy viejo y digo siempre lo mismo, pero fue el país que me abrió las puertas para trabajar. Fue el primer país. De acá, yo había dirigido en Racing en el 99, cuando había quebrado, pero cuando empecé a trabajar verdaderamente fue acá cuando vine. Por eso estoy agradecido y a todo el pueblo paraguayo también, primero porque saben que logramos algo importante justo en la olla, cuando sabíamos que íbamos a jugar acá, dije, no podemos perder esta final, la vamos a ganar ahí. Y agradecerles a todo el pueblo paraguayo pues el trato que tuvieron con mi familia racinguista. Y bueno, estoy contento. Teníamos capaz otras cosas para irnos y sabíamos, pero este desafío me encanta. Este es un desafío que me gusta porque ustedes saben cómo soy, de ponerme la vara siempre alta. Es decir, que no vine para pasar un año acá porque mi mujer es paraguaya, porque tengo muchos amigos. Vengo para que levantar. Que no lo voy a levantar yo solo, ni mi cuerpo técnico, lo vamos a levantar entre todos. Se lo dije al presidente el primer día que estuvimos, y se lo dije recién a toda la comisión. Esto entre todos. Todas las patas tienen que estar juntas, todos tenemos que ir para adelante. Y le pido a la gente que también, que vengan, apoyen más que nunca a los jugadores, a todos. Y principalmente al escudo. El escudo, siempre el escudo está por arriba de todos los nombres. Del mío, del Presi, del de los jugadores. Y tenemos que hacer todo. Estamos en un momento no bueno, hay que reconocerlo. No se dieron los resultados. Los resultados a veces contra Palmeiras, yo lo vi y yo pienso que fue un partido que yo pensé que Cerro lo iba a dar vuelta, pero peleó y dejó todo adentro. Pero bueno, hay que levantarse ahora, nunca hay que tirar la toalla y hay que ir con fe y todo junto. Cuando vos estás junto, me pasó en Racing, vino en la selección argentina, que yo vi la primera vez que vi Argentina, todo un país que lloraba, que en los partidos cuando los ganaba sobre la hora, cuando le ganó a Inglaterra. ¿Pero por qué? Porque estábamos todos juntos. Y eso lo pasaron. Y uno a veces dice, ¿qué boludez es eso? No es una boludez. Cuando estamos juntos, podemos sacarlo. Y ahora lo necesitamos más que nunca. al hincha, a toda la comisión directiva, a todos, a los que trabajan acá en la cocina, en los que limpian la cancha. Necesitamos que estemos todos juntos para poder llevar a Cerro a lo más alto. A eso vinimos.
2: Arrancamos la ronda de preguntas. Pedro Torres, Tigo Sport.
3: Presidente, Gustavo, buenas tardes para todos. Éxito, Gustavo, antes que nada, acá en Cerro. Desde la mirada de la elección, presidente, ¿por qué Gustavo? Y Gustavo, ¿por qué sí a Cerro?
0: Buenas tardes, Pepi. Como había mencionado en la introducción, encontramos una persona que conocía la casa, que conoce la casa, que conoce la idiosincrasia del país. Nunca dejó de estar en Paraguay. El profe me había contado que creo que hace 2 semanas tuvo un tiempito también aquí. O sea, está bastante autorizado de cómo somos. Y por otro lado también tiene la, como se dice en el fútbol, la espalda, la trayectoria, la experiencia y a su vez el carisma de poder llevar un desafío como es el Crucero Porteño. Tanto momentos buenos, que también son desafíos, como momentos malos. Y el estilo de liderazgo y de juego que tiene el profe, yo creo que es el ADN que tiene el Crucero Porteño. Como muy bien lo dijo el profe, todos juntos. De la primera reunión me dijo eso. Y eso nace no solamente de un equipo unido, un equipo de futbolistas unidos, sino de la familia del club unida. El profe desde un comienzo, inclusive la primera entrevista nos habló, estemos todos unidos, juntémonos todos y todos juntos salgamos a hacer historia. Entonces, esa conjunción de conocer la casa más la trayectoria es lo que hace que para nosotros hoy sea realmente un día muy importante y muy feliz poder estar con el profe.
1: Y bueno, lo dije antes, me parece. Me gustó el desafío, sé que estaba en un momento, tenía otra oportunidad de, más para y era de un equipo de Copa, que estaba en la Copa, pero me gusta el desafío y cuando vos tenés un cariño grande, me había pasado ya con otro equipo, no me importaba la plata, no importaba nada, me gusta el desafío, me encanta el desafío. Y de poder levantarlo y el cariño que yo tengo a Cerro, pues yo pasé dos años y medio, la verdad que con un plantel que habíamos armado un grupo, primero habíamos armado el grupo que era espectacular, y eran, yo siempre lo cuento, eran más hinchas que los hinchas que estaban en la tribuna, porque eran todos chicos salidos con esa pertenencia. Y eso es lo que tenemos que transmitir también. Yo amo el fútbol. Amo el fútbol. Y a mí me gusta cuando el jugador siente, no solamente que pensemos en la plata, como a mí también me pasa, de sentir que hay mucha gente que viene, que sufre, que llora, que después no quiere ir a trabajar porque perdió el equipo. Entonces tenemos que pensar en todo eso. El sentido de pertenencia que tenía ese plantel 95 era espectacular. Bueno, y se tienen que dar cuenta todos los jugadores que están hoy que a dónde están. No están en un equipo cualquiera, sino que están en un equipo grande que es familia y bueno, y que hay que levantarlo como sea.
2: Juan Denis, la tribu Superdeporte.
4: ¿Qué tal, presidente? Buenas tardes, profesor. Buenas tardes, saludos para todos. Profe, ¿qué pudo ver en estos días, una radiografía del plantel? Y menciono esto porque a Cerro Porteño le estaba faltando la generación de fútbol, muy poco está generando últimamente. ¿Pudo mirar un poquito en los videos, seguramente en los partidos anteriores, cuál es el motivo así, para conocer un poquito ya lo que tiene dentro del plantel?
1: Sí, tenemos un gran plantel. Yo pienso que tenemos muy buen plantel. No digo para que haga bien, pero la verdad. Capaz que no están funcionando como uno espera, pero bueno, tenemos que trabajar, sabemos que no tenemos, no voy a poner como excusa esto, Tenemos 48 horas casi, y más que jugaron algunos, jugaron ayer, pero esto comienza. Yo, mis equipos, yo te digo, tenemos para levantar, y sí, hay lo que uno quiere, capaz que te llevarán su tiempo. Hay que acortar los tiempos porque no nos va a dar mucho si queremos pelear este campeonato. Así que yo quiero equipos intensos, equipos que dejen todo en la cancha, equipos, no te sé, te lo digo, no te, antes que me lo digan ustedes, no sé, después vamos a decir si jugamos 4, con línea de 3, con línea de 4, con línea de 5, eso no importa. A ver, lo que importa es el grupo, ponerlos bien físicamente, y que hoy lo más importante es que, como ayer, lo que pasó ayer, que se ganó. Hoy es fundamental eso, que los chicos vayan recuperando esa confianza. Y bueno, por eso hay que dárselo entre todos.
2: Jorge Izquierdo, ABC Cardinal.
5: Hola, presidente. Profe, bienvenido a Éxitos. Profe, le quiero preguntar, tras su salida de Guaraní de un tiempo a esta parte, ¿cómo fue notando, cómo fue viendo el fútbol paraguayo y cómo fue notando a Cerro Porteño, justamente el equipo al cual asumé? En Copa Libertadores, la competencia a nivel local, título de por medio, y obviamente esa competitividad que se da, y en medio de todo este contexto, preguntarle, hay reglamento sub-19, hay cupo de extranjeros, ¿cómo va a tratar de lidiar con eso? Muchas gracias.
1: ¿Y cómo vamos a lidiar? Si podemos jugar 4, van a jugar 4. No, yo no puedo poner uno más. Entonces, eso por uno, después ya sabemos, tenemos que poner un chico de 18 porque tiene que sumar puntos. Y bueno, tenemos viviendo el chico, y ya, nosotros, yo, pues, por eso te digo, nosotros vimos, yo veo fútbol, esto, el paraguayo y el brasilero, el paraguayo es el que más veo, y siempre vengo acá, más, como dije, hace 15 días estaba acá. Entonces, conozco, conmigo estuvieron 5 o 6 chicos que están acá, estuvieron, yo los conozco, sé cómo son los jugadores, entonces uno va a ir acomodando de a poco, por eso te digo, no tenemos mucho tiempo, pues la verdad, yo puedo decir, me puedo excusar, no tengo tiempo, no, a pelota, yo siempre los resultados ahora son en contra, son míos, y a favor son los de los jugadores. Así que nosotros vamos a hacer lo que le voy a prometer a la gente, es que vamos a dejar todo. No sé si vamos a jugar bien, mal, regular ahora estos partidos. Estos partidos son fundamentales si uno quiere pelear el campeonato. Nosotros queremos pelearlo, queremos ganar como siempre, y venimos a eso. Venimos a poder volver a entrar a la Copa y pelearla, porque se hizo una gran Copa de Libertadores. Uno dice, pero acá está afuera. Pero es así, a veces el fútbol. No lo merecía. El primer tiempo, yo pienso que Cerro tenía que haber ido 2-0. Y bueno, y se fue con 1-0. Entonces, nosotros vamos a dejar todo. Eso que le puedo decir a la gente. Que el tiempo no va a ser una excusa para nada.
2: Ernesto Jiménez, 780 AM.
6: ¿Qué tal, presidente? Buenas tardes, saludos para vos, para el profe, bienvenido. Gracias. Profe. Muchos éxitos. ¿Cuál es el objetivo inmediato hoy para usted, profe? Escuchando un poco, me parece que no importa mucho hoy el cómo, sino empezar a ganar, agarrar confianza, que es lo importante en cuanto a la respuesta que va dando. Y conocerle sus propias palabras, profe, ¿quiénes son las personas que van a estar acompañando a su cuerpo técnico?
1: Que la primera que me dijiste...
6: El objetivo inmediato hoy, como...
1: ¿No lo escuchaste? Ganar.
6: No importa
1: el domingo. Tenemos que ganar el domingo. Sí. Ojalá juguemos mañana y ganemos mañana, pero hay que esperar hasta el domingo ahora. Está embrumando. No, lo más importante hoy es ganar, porque vos la confianza la agarrás. ¿Cómo la desconfianza, cuando bajás el nivel, cuando los jugadores van bajando el nivel, ¿por qué lo van bajando? bajan cuando los resultados no se dan y capaz que después van perdiendo la confianza. Bajan cuando los resultados no se dan y capaz que después van perdiendo la confianza ellos mismos. Bueno, entonces por eso tenés que salir rápido. Hay que salir rápido de ahí. Entonces, por eso digo que hoy lo más importante es ganar. Hoy es ganar. Hoy es ganar para que ellos recuperen la confianza, que sepan que están a dónde están. Por eso le digo a la gente que los apoye más que nunca. Yo comprendo al hincha, pues yo soy hincha también. Aparte de técnico, soy hincha de Racing, usted sabe. Y yo digo que lo conozco al hincha, cómo es. Entonces, ¿sabes? Seguro te sale una puteada y cuando no se dan los resultados. Y bueno, es así. El hincha es así. Tiene que ser. Y bueno, por eso digo que hoy lo más importante es ganar para poder recuperar esa confianza. Federico Costas, es como se llama, el preparador físico. ¿Gonzalo? ¿Cómo sabes vos? Estoy viejo, boludo, te dije. No me da bola, me rompiste la bola toda la semana. El otro Gonzalo Costa, que no, a Pepi, per se, que es son mis asistentes con Gonzalo Costa, que ellos también son los que preparan el rival, también con los videos, todo, y bueno, ellos, y eso, ellos somos cuatro. Ahí.
2: Víctor Villalba, Radio Monumental.
7: Buenas tardes para todos.
1: Buenas tardes.
7: Gustavo, hace rato usted se acordaba del buen ciclo entre el 2005 y 2007. Pasaron casi 20 años de su llegada y le quiero preguntar...
1: 2003-2005.
7: En Cerro 2005 al 2007. 2005, 2006, 2007 en Cerro Porteño. Por eso le quería preguntar, Gustavo, ¿qué versión o qué cambió en el paso del tiempo en 20 años? ¿Qué versión de Gustavo Costas tenemos que esperar ahora? Si es que en todo sentido está similar el paso del tiempo, la madurez, la experiencia, ¿qué le hizo cambiar fundamentalmente para que la gente de Cerro asimile qué versión de Costa vamos a tener ahora? Y lo otro cortito para cortar nomás rumores, si es cierto que pidió algún refuerzo para conseguir esta tarde o no, o ya no hay caso, porque hoy recién se cierra el libro de pases acá en Paraguay.
1: Eso tengo que preguntar al precio, a ver si... ya me olvido. Ya te dije, estoy bien, más viejo ahora. No, tengo la misma. Siempre voy. Yo digo que siempre lo más importante son los jugadores. Yo por eso siempre soy de romper la bola y hinchar con el grupo. Pues yo digo siempre que vos primero te. Yo soy de eso, nosotros. Me parece que en la selección en Argentina pasó exactamente lo mismo, armaron un grupo bárbaro. Con un técnico muy humilde como Scaloni, y yo apuesto siempre, yo digo siempre, dependemos de los jugadores, ahí le tenemos que dar lo mejor a los jugadores, mimarlo, y hay que mimarlo, lo tenés que mimar. A veces lo querés matar, pero ellos son los más importantes que hay. Entonces, después la forma de jugar va a variar, porque uno, si bien conozco a todos los jugadores, vos los conocés, se lo decía el precio el otro día, vos los conocés, de terminar de conocer cuando los tenés trabajando todos los días con vos, cuando son, ustedes saben que yo soy de meterme mucho hasta en la vida de los jugadores, ir a la casa, si se porta mal o está también. Entonces yo soy de. Por eso te digo que lo más importante hoy es sacarle al jugador todo lo que le pueda sacar. Y para estar, tiene que estar encima de ellos. Nosotros vamos a estar encima de ellos. Y ellos, para que puedan lograr ellos, llevar a Cerro allá arriba. Y nosotros tenemos que empujar y poner nuestra cuota, pero yo soy el mismo de siempre. No sé, capaz que. Con más años, como todo, pero siempre soy un apasionado del fútbol. Me encanta el fútbol y me encantan estos desafíos. Como dije. ¿Qué querés? ¿A qué querés traer? No, no sé, podemos ahí, pero no. ¿Cómo voy a traer? Te estoy diciendo que tenemos uno de los mejores planteles. Ya, capaz que. No sé, pero no, yo hoy, si me quedo así, no, ahí, capaz que el Pesci tenga algo, algún regalo, pero.
0: No, para desmentirla, no, pues sí, sé que corrió el rumor de que.
1: No, perdón. Perdón, lo de Solari y Colombo, dijiste, no puedo venir a un club que está así y decir, voy a tráeme 3-4 jugadores. Yo tengo el grupo y yo confío en este grupo. Confío en este grupo y yo sé que lo vamos a levantar.
0: Así mismo. Yo sé, corrió ese rumor, esa reunión con él jamás habló de eso. Jamás habló de eso. Sí hablamos mucho con el profe del esquema de trabajo, cómo queríamos trabajar el esquema de comunicación y estamos para adelante.
2: Matías Cuevas, Universo 970.
8: Buenas tardes, presidente. Mati, profesor,
0: ¿cómo estamos? ¿Cómo
8: un saludo para todos los presentes. También desearle éxitos y la bienvenida en esta nueva etapa en Cerro Porteño, profesor. Decía hace rato, en Racing, tenía jugadores que eran hinchas en Cerro Porteño, en su primera etapa también, jugadores que eran hinchas.
1: Los hice hincha.
8: Claro, exactamente también. Y los canteranos, que en Cerro Porteño tenés Gatito, Iturbe, tenés Lucas Quintana, Chaparro, bueno, todos los chicos de la formativa de Cerro Porteño. ¿Ya se reunió, ya habló, tiene una conversación planificada con alguno de esos que puedan llevarle o ayudarle a la hora de formar el grupo? Me refiero a tratar de intentar otra vez armar ese buen grupo para salir de este momento de Cerro Porteño. Y lo segundo, a Cerro Porteño le viene quejando mucho el tema físico últimamente. ¿Considera que una vez armado el grupo, una vez haya un buen ambiente, lo anímico, qué tanto influencia en el rendimiento que tengan los futbolistas en la cancha en el aspecto físico también? Gracias.
1: Se lo tengo que preguntar a Federico, eso, que es el profe. ¿Cómo están físicamente? Lo vamos a ir viendo. Vamos a hablar con los médicos ahora. Pensá que llegamos el miércoles, no tuvimos mucho tiempo y no quise hablar con los jugadores todavía. Había un partido que era un partido importantísimo, son esos partidos que para los equipos grandes les cuesta el triple, porque si ganás no pasa nada. Ganó, y sí, era lógico, porque era un equipo, y si perdés es como que si cae una bomba. Entonces no me quise, bueno, hablé con Nelson para darle, no para decirle poner a este, poner a otro, jugar de esta manera, para darle toda la fe, la confianza. Ustedes saben que yo lo traje acá a Nelson, tengo una excelente relación con todo. Bueno, y con lo que único que hablé que fueron con Nelson y con Julito también, otro hijo, ¿no? Pero ellos están con nosotros y bueno, y eso me gusta, que haya también trabajando muchos chicos de esa época.
2: Dani Troche, Radio Ñanduti.
1: Pero ya dijo, habló ya.
9: ¿Todavía? ¿Cómo está, profe? Bienvenido al país. Profe, habló usted recién de... Estamos para la Rock and Pop en vivo. Habló recién usted de... uno de los mejores planteles del fútbol paraguayo que tiene actualmente Cerro Porteño, pero en medio de eso también hay un grupo que nosotros denominamos los separados. ¿Va a contar con ellos? ¿Los va a juntar? ¿Los va a llamar? ¿Va a hablar con el presidente, con la directiva, para que ellos estén
1: hacemos
9: a disposición?
1: Hacemos corta, está hablando mucho.
9: Sí,
1: vamos, por favor, a hablar con el presidente, pero
9: ¿estarán a disposición?
1: No, te estoy diciendo que vamos a hablar con el presidente,
9: pero queremos saber si usted lo va a pedir o no.
1: No pide a los jugadores todavía y me está diciendo si voy a pedir o no voy a pedir. Tengo que ver cómo están ellos, tengo que ver cómo están hoy, cómo están físicamente, si digamos, si, ¿entendés? Ahí, después tenemos que ver también los chicos, los juveniles, cómo vamos a apostar. Es un momento donde hoy los grandes tienen que sacar esto adelante. No le tenemos que dar la responsabilidad a los chicos. Sabemos que tiene que estar el chico de 18 años para sumar los minutos, pero hoy es un tema para los grandes. Y después, como yo decía, Eso lo vamos a ver hablando con el Presi. Hoy, lo más importante hoy, las ganas que tengo es que ya tener a los jugadores acá para poder estar con ellos y bueno, y hablar con cada uno de ellos y juntarnos.
2: Jorge Rojas, Territorio 1902.
10: Presidente, buenas tardes, profe. Okay. Buenas tardes, está, bienvenido, está, profe. Desde un programa partidario, Territorio 1912, siguiendo siempre a Cerro Porteño. Y hace rato hablaba, profe, usted sobre su primer paso aquí por Barrio Obrero. Y me parece que cambiaron los tiempos en esta pequeña cuestión, en la psicología. Le consulto si es que usted está de acuerdo con eso, porque hay varios jugadores, profe, que ya tienen varios años aquí en el plantel. Si vemos los números de los clásicos, estamos abajo, campeonato le está costando, y mucho se habla de la psicología adentro. ¿Usted cuenta con su cuerpo técnico? ¿Va a pedir? Yo sé que el club cuenta también con eso, pero ¿lo va a trabajar con el grupo en la parte psicológica?
1: ¿Yo para qué estoy entonces? Me quería echar ya. Escúchame, préstamo. Dije que hay que juntarnos, hay que estar. Yo no soy psicólogo, no estudié psicología, pero si me vas a decir que en los manejos del grupo, me parece que me fue un poquito bien. No soy agrandado ni para nada, pero yo trato de estar con el jugador, le doy el 100% y nosotros hacemos, somos muy abiertos, somos, vos sabés que en el fútbol a veces ni te saludan ahí a veces, nosotros somos muy educados, estamos ahí, estamos y nos ponemos hoy, nos ponemos a camiseta de Cerro y vamos a dejar toda la vida acá y lo vamos a sufrir. Ayer, ¿sabes cómo sufrí? Ayer el señor parecía, estaba empapado, estaba. Y no podía ni caminar, pues, para cómo chocaba contra el vidrio. Pues estaba en el palco. Y por eso le digo, nosotros en ese aspecto, en el tema de los del grupo, ahí, sí, acordate. Porque el jugador. Es distinto que bueno, mandas a un psicólogo. Vos tenés que tenerlo vos. Y hoy más que nunca. A esa voy con vos. No es que pasa nada más acá. Pasa en casi todo. ¿No? Nosotros en Racing tenía. Era más psicólogo que entrenador. Y estaba con él. Yo, ahí. Lo llamaba a las 2 de la mañana, a las 3 de la mañana. Me quedaba hablando con ella, sí. Y por eso te digo, yo hoy confío mucho en mi cuerpo técnico y que vamos a dejar lo mejor. Por eso te decía, lo importante es armar el grupo. Lo armás de un día para otro, no armás, pero bueno, te tenés que ganar también a los jugadores. Y bueno, eso hay que, por eso le decía recién al señor Troche que lo que quiero es que ya empiece el entrenamiento. Así los conozco, así los veo, digo.
2: Esteban Martínez, Urbana Sport.
11: Profe Gustavo, buenas tardes.
1: ¿Cómo está?
11: Bienvenido y que Gracias. Sea con éxito su paso por Cerro Porteño. Gracias. Presidente, buenas tardes. La pregunta para usted.
12: Buenas tardes,
11: en las próximas horas, ¿tendremos alguna novedad de algún posible refuerzo para Cerro Porteño? Porque eso no. El nombre de Matías Galarza en las últimas horas.
12: Sí. El libro de pases, muchachos, como saben, se cierra a medianoche. Por ahora no hay nada.
2: Jesús. Jesús Delgado, Canal 9.
13: Presidente, buenas tardes también para el profesor Gustavo. Que sea con éxito esta nueva etapa.
1: Gracias.
13: Profesor, le consulto puntualmente por dos jugadores del plantel de Cerro. Uno sería Cecilio Domínguez, el jugador que lo tuvo usted en Guaraní, y lo mismo con Agustín Almendra, dos jugadores que le aportan ese equilibrio al equipo. Y justamente, Almendra fue uno de los que más generó expectativa en este mercado de pases. ¿Cómo se puede sacar esa mejor versión de Almendra que se vio con usted en Racing? Y lo mismo con Cecilio Domínguez, que lo tuvo en Guaraní.
1: Nada más, Cecilio. Nos mataste. ¿Y cómo? Estando arriba de ellos, encima de ellos. Yo con Almendra en Racing me anduvo bárbaro. A nosotros nos anduvo muy bien. Pero bueno, también. Nosotros tenemos muy buena relación de familias también. Mi nene era el más chiquito, Gustavito, el novio de la hija. Te tengo en mano, por eso se quieren mucho. Y con la mía también, fue como me pasó en Racing. Racing también me pasó, no fue de un día para otro, y con todo. Ahí sabía que tenía que estar encima de cada uno, y bueno, eso, ¿sabes? Uno tiene que estar. A veces lo podés lograr y a veces no. A mí, gracias a Dios, en Racing lo pudimos lograr, y por eso te decía, al menos no jugó bien. Y dice, sí, yo tengo toda la confianza del mundo, que tiene todas las cualidades, sé lo que nos puedes dar. Aparte es un buen pibe, y bueno, son esos jugadores que tienen que dar ese salto de líder, por todo lo que, donde jugó, todo. Sabemos que tiene que dar un poco, que tiene que ganar más, seguro, él lo debe saber. Por eso, pero bueno, por eso te decía, hoy me pueden hacer 200 millones de preguntas, pero siempre vamos a terminar en la misma, que es encontrarme yo con ellos y bueno, y de ahí poder ir ya recuperar a los jugadores que no están en su nivel, y porque necesitamos de todo y que podamos sacarlo rápidamente al equipo y ponerlo allá arriba.
2: Romeo Ortigosa, esto es Cerro.
14: ¿Cómo está, Gustavo?
1: ¿Cómo está? Bien.
14: Súper bien. Bienvenido a tu casa. Gustavo, desde mi concepto fuiste el padre de la intensidad en Cerro Porteño con aquel equipo que tuviste. El domingo jugamos contra Libertad, acá le ganaste a Libertad en una olla llena, gol de Carlos Báez de Ángeles. ¿Qué tiene que pasar de acá al domingo para que la gente vea esa intensidad en Cerro contra Libertad? Y lo segundo, seguramente que querés que ese partido sea a olla llena y que le invites a la gente.
1: Ya la invité a la gente, por eso dije. Por eso, porque esto lo sacamos entre todos. Porque uno dice, el hincha también, necesitamos el apoyo, ¿no? Ahí, por eso dije, nosotros vamos a dejar todo. Y pero nosotros no, solo no lo vamos a sacar, no soy Dios ni un mago. Entonces, necesitamos de todo, como necesitamos de los dirigentes, de la comisión. Yo he hablado con todos ya, y a todos les he dicho lo mismo, que nos ayuden a sacar. Es decir, yo no voy a decir, vengo y voy a sacarlo. No, yo no soy para nada. Yo digo que estas cosas hay que estar muy juntos, muy unidos, que no, porque si te dividís, lográs que ya el rival te gane. Te va ganando en la semana. Entonces, es cuando más unido tiene que estar. Yo sé que los resultados no se dieron, pero bueno, ahora ya está, ya pasó, ya quedamos fuera de la Copa, hay que entrar a ganar el campeonato, meternos en la Copa de nuevo, como sea. Por eso decido yo, pero más importante hoy, que el domingo tiene que explotar, la olla tiene que explotar y entre todos ganar este partido, que aparte juega contra un rival muy duro, un rival que va 11 puntos, ¿no es cierto? Nos lleva 12 puntos y nos jugamos la final del mundo. Así que los espero a todos.
2: Richard Fernández, Radio Alcance.
15: Buenas tardes, presidente. Buenas tardes, profe. Buenas tardes también a todos los presentes. Para el profe, hablamos mucho del grupo, ¿cierto? La consulta que yo tengo para usted, y yo creo que también todos los cerristas del Paraguay se preguntan, es cómo va a hacer usted para potenciar este grupo y qué es lo que necesita el grupo para poder salir campeón. Muchas gracias.
1: Lo que necesita el grupo es meter goles, fundamentalmente. Me parece que la contesté ya esta pregunta. Ya no sé qué más que decir. Es decir, yo lo que dije. Hay que estar con el jugador todo el día, tenemos que estar hablando, contagiándolo, poniendo todo lo que uno saque. Vos de darle confianza, sabemos que juegan 11 nada más, no juegan 30 como somos, se juegan 11 y bueno, tenés que también es difícil en ese momento, pero necesitamos de todo y bueno, hoy depende todo de nosotros. Mira lo que te digo, sí, depende todo de nosotros, va a depender eso. Toda la mochila la tenemos nosotros, la tengo yo, nada más. No la tienen los jugadores. Si hay un culpable hoy, de ahora en más, soy yo. Los jugadores hay que apoyarlos, mimarlos, necesitan ahí. Bueno, lo que hay que darle. Y bueno, por eso decía antes, lo repito una vez más, no sé, 20 veces ya. Ya no estoy viejo, pero me hacen ustedes viejos, pues me repiten la pregunta. Les digo, por eso tengo que estar. Tengo que estar y bueno, todo va a depender de mí. Los triunfos son de los jugadores, las derrotas son mías.
2: Última pregunta, Fernando Penayo, Sin Antena.
16: Buenas tardes, profesor. Buenas tardes, presidente Reguera. Mucho éxito en su nueva etapa. Estoy con la camiseta 2007, la última vez que usted fue entrenador de Cerro Porteño, y quiero saber qué representa la institución para usted. ¿Qué representa Cerro Porteño, lo que representó y la razón de su vuelta ahora en 2026? Muchas gracias.
1: Te lo dije antes, tenía para irme a otro lado y cuando... Todos me decían, te vas a meter en quilombo de nuevo. No, pues quilombo, Yo lo digo así porque usted sabe que no me guardo nada, hablo soy Pablo. Si no, no doy ni una conferencia. ¿Cómo te puedo decir? Yo vine para. Porque si vine acá es porque siento un cariño enorme. Porque sé que le va mal. Me pasó un día. Una vez ya tenía todo arreglado con un equipo grande y que me daba 3 veces más, esto me pasó antes, y con Alianza Lima, y Alianza se estaba jugando el descenso, y yo me fui por, si me daban, por que me daba el 100% un equipo, me fui por el 20% de lo que me daba, lo que me dio Alianza, y acá vine por todo el cariño que tengo. El cariño y verlo mal hacer y ver mal muchos amigos, uno quiere poder dar vuelta a todo esto, recuperar a los chicos y bueno, y poner a hacerlo allá arriba, que es el sueño mío.
2: Ahora procedemos a hacer la foto oficial. Y van a acercar la camiseta.
7: Así termina la conferencia de prensa de Gustavo Costas, presentado como nuevo técnico de Cerro. Ahora posan para los medios gráficos, nosotros proyectando imágenes lógicamente con Pedro Campos. Aplausos de la comisión directiva de Cerro, que está en el fondo de la sala de prensa, con la inscripción Costas, la camiseta azulgrana, la que a partir de hoy va a lucir nuevamente Gustavo Costas, que retorna 19 años después. Hay que estar encima de los jugadores. Si hay que mimarlos, vamos a tener que mimarlos. Necesitamos de todos. Decía Gustavo Costas, directivos, hinchas, staff, absolutamente de todos. Y decía Costas en una de las últimas respuestas, la mochila la cargo yo. Los jugadores que jueguen tranquilos, que no sientan esa presión. Las victorias serán de los jugadores, las derrotas serán mías, acaba de indicar Gustavo Costas. Cortaba con el rumor de que él pidió jugadores de Racing, dijo no, jamás pasó eso, el presidente ratificaba la misma cuestión. Blas Reguera decía que en ningún momento se habló de eso en las charlas que tuvieron, pero sobre el final Reguera dejaba picando, por ahora no hay nada. Hay tiempo hasta la medianoche, así que dejaba algún pequeño porcentaje de que pueda suceder algo en el cierre del libro de pases. No vamos a poner el tiempo como excusa, acaba de manifestar Gustavo Costas, y que espera el apoyo de toda la afición el día domingo para intentar pelear el campeonato. Ese es el objetivo, ganar. Ahora no importa si se juega bien, mal o regular, ahora es ganar a corto plazo, lo que se piensa con este nuevo ciclo. Gustavo Costas arranca a trabajar a partir de las 17, hoy ya tendrá al plantel a disposición en La Olla, y 2 días de entrenamiento antes de debutar el domingo ante Libertad.
17: Correcto, gracias, muy amable. Gracias, Víctor. Hasta acá distante, Víctor Villalba.
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17: Breve repaso a la categoría intermedia. Hoy se pone en marcha con dos juegos. 3 de noviembre, Independiente. 4 de la tarde, también hoy en Mallorquín, General Caballero Capi, hasta las 18:30.
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17: Mañana dos juegos a las 10 de la mañana, Santaní y Tembetaré. En Santaní, por primera vez ya con el VAR, podrá ser local allí porque es un partido con un VAR ya para Santaní que se está metiendo en la zona alta, está en la pelea. Fernando de la Mora Tacuare también juega mañana en la mañana a las 10 este juego.
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17: Madre del repaso de partidos. El domingo, dos juegos a las 10 de la mañana. El líder, el puntero, está aquí de la categoría en Villa Hayes, 12 de junio Carapeguá, también el juego Guaireña Sol de América, domingo 10 de la mañana.
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17: Ya tenemos ya el tema. Niño, lo WhatsApp. Sí, vamos a habilitar. Antes de cerrar el repaso de partido de la categoría intermedia, Paraguarí Resistencia, el lunes 4 de la tarde y también el lunes en Encarnación, Encarnación, Benjamín Acebal. Habilitamos el 0971-108010.
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17: Vamos con los audios, 0971-108010.
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24: Hola Arturito, comandante, te hago algunas preguntas si me puedes responder. Cerro Porteño es el único equipo en la Asociación Paraguaya de Fútbol. Uno. El Gustavo Galeguda, el Costa, Gustavo Costa, que es el único técnico. Es la única persona, el Galarza, pero el único jugador. ¿Cómo rompen la bola con eso? Ya, hijo de la gran puta.
21: ¿Por qué piensas así de fuerte?
25: Y
21: vamos a volar Olimpia. Vamos a volar Olimpia.
17: Entendí yo lo de Galarza.
25: Y no le...
21: Porque mucho de Galarza se habla.
17: Sí, nuestro compatriota, uno de los jugadores que brilló en el Mundial. A mí me da mucha pena que él no se haya ido a Europa.
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0: Aquí estamos abriendo ya otro segmento más del programa en la 88.3. Siesta, tarde, jornada extendida en la 88.3. Compartiendo con ustedes y llevándoles estas que son propuestas. Buena música, excelente compañía y lo que siempre ofrecemos, ser parte de sus actividades también en este capítulo ya prácticamente de fin de semana. Abrimos las puertas, les entregamos nuestra compañía. Lo que queremos es que estén con nosotros, activos a través también del 0973-883-883. Es la tarde en la 88.
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0: Actualicemos aquí, ¿qué nos dice la Dirección de Meteorología a estas horas? 34 grados. Así es fácil. Parcialmente soleado. Humedad del 39%, viento a 21 kilómetros en la hora. Bastante fuertada. Enrarecido el clima y un viento increíble, una velocidad muy importante. A estas horas, cuando ya pasaron 42 minutos de las 13, nosotros que queremos inyectarles energías positivas, queremos ser parte de sus actividades, las propuestas y todo lo que conlleva estar aquí en radio hasta las 15:30 horas, como todos los días. Cerrando ya la semana, cerrando el mes de agosto. Y como siempre decimos, siendo parte de sus actividades. Esta es la 88.3, estamos desde Santa Rita compartiendo en esta región sur del departamento del Alto Paraná. Nos motivamos, buen humor, buen ambiente, buen clima, caluroso, en plena estación invernal, chera. Invierno con calor. Mezcla que solo se da en Paraguay. Mucho recorrido, mucho movimiento, rally en la zona sur, en Encarnación. Está el tema de los doctores con la huelga también. Doctores, médicos, enfermeros, bueno, todos los que están en el rubro de la salud. Esos temas que son los que llaman la atención. Mañana final de la Liga Santarriteña de Fútbol también. Así que hay actividades de aquí para allá. Así que nosotros lo que queremos es estar con ustedes en compañía. Ya estamos abriendo el fin de semana, como siempre. Cerrando la semana y abriendo otra puerta más hacia el capítulo fin de semana, sábado, domingo. Nosotros les hacemos compañía ya mismo. Así arrancamos, iniciamos, compartimos y le damos...

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0: Vamos con buena música y estamos. Partimos con ustedes. Un viento impresionante en la ciudad de Santa Rita. Como dicen por ahí, chifla. Increíble. Y un calor tremendo. 34 grados. ¿Qué es esto? 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
0: Linda tarde, ya de fin de semana, abrimos las puertas, ingresamos, conocemos, observamos y decimos: qué lindo fin de semana nos espera. Vamos a la información. Huelga de médicos. Bachi Núñez ratifica postura de no elevar impuestos. El presidente de la Cámara de Senadores, Basilio Bachi Núñez, reiteró su postura de no elevar los impuestos para obtener más recursos. Esto en el marco del reclamo y la huelga de médicos que piden un aumento salarial. De esta manera requerirá de un presupuesto aproximado de 100 millones de dólares más para los 12.000 médicos del sistema de salud pública. Se adelantó la postura. No estoy de acuerdo con ninguna elevación impositiva, más si lo hacemos a la ligera. Lo primero que tenemos que hacer es recaudar, formalizar las empresas y después ver otras posibilidades. Hay que tener en cuenta que si uno eleva los impuestos, eso lo traslada al ciudadano, lo traslada al microempresario, traslada esto al conductor, al trabajador, y no estoy inventando la rueda. El legislador indicó que con el aumento de las tasas impositivas se podría perder el atractivo de inversión para el Paraguay y afirmó que deben analizar primeramente otras opciones para aumentar las recaudaciones.
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0: Todo un tema, pero hay que buscar una solución definitivamente. Así como existen los problemas, hay que encontrar las soluciones. Y esas soluciones tienen que corresponder al gobierno y tienen que estar sustentadas. Definitivamente. Aquí estamos compartiendo con ustedes 13 minutos de las 14. Buen clima, buen ambiente. Hace un calor impresionante y un viento que iba a ir rotando según lo que estábamos leyendo a la mañana en la dirección de meteorología. Vamos a ir viendo. Más adelante también vamos a entrar en el informe de lo que nos dice para hoy, para mañana, para el domingo, para este fin de semana, la dirección de meteorología e hidrología. Seguimos con ustedes. Este espacio hasta las 15:30 horas. Tarde. Jornada extendida en la 88.3.

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1: Vamos con buena música. Aquí estamos conectados con ustedes a través del 88.3. Vamos avanzando. Le proponemos éxitos.

0: Esto tiene que ver con el viento. El viento está bastante fuerte realmente. Hay seguramente algún choque ahí entre los cables. Principalmente pasa eso, ¿verdad? A nivel técnico no lo podemos explicar, pero es más o menos lo que podemos decir sobre eso. Así que seguramente en instantes va a estar reponiéndose toda la energía eléctrica en la ciudad de Santa Rita. O sea, puntos exclusivos donde no hay en estos momentos. Pero aquí, en radio, estamos con ustedes compartiendo. Y claro, el sonido sigue proyectándose a través de la FM y a través de nuestras plataformas digitales. 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

Ahí estamos programando para ustedes éxitos. Vamos a observar, vamos a mirar el extendido. Hoy la máxima en 35 grados. Mañana mínima de 21, máxima de 31. Domingo 20 la mínima, 31 la máxima. Vamos a tener calor, días cálidos en la ciudad de Santa Rita y en toda la región esta. Región sur del Alto Paraná y también en otros sectores que están aledaños a nosotros, otros departamentos también. Esa va a ser la forma en la que el clima se va a estar comportando. Seguimos. Hay más música. Activamos y renovamos sonidos. Y saludo también a la gente que está con nosotros en sintonía. Quiero

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estás escuchando esto, atendé bien. 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

0: Excelente música, buenos éxitos, compañía plena aquí en la 88.3. Nosotros que vamos avanzando, últimos 30 minutos del programa. 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
0: Muy buena música a estas horas de la tarde. Nos programamos y les entregamos lo mejor. 8 minutos de las 15. Un ambiente caluroso a estas horas. 34 grados de temperatura, pero con un viento impresionante, súper fuerte. Así está el tiempo, así está el clima. Así nos posicionamos en esta tarde en la 88.3.

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0: Ahí estamos con buena música, excelentes propuestas. Lindas canciones las que vamos nosotros proyectando en esta última parte ya del programa, nuestro programa, porque hay más todavía. Luego de nosotros, las programaciones continúan. 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
0: Aquí vamos con más música, seguimos con ustedes, proyectamos. Llega Raúl Molinas, 15:30 horas. Llega Dilso Machado, 17 horas. Llega Ramón Gómez, las 19 horas. Todo el equipo del 88.3, voces diferenciadas para acompañarles como siempre, como todos los días. Y el fin de semana, con excelentes propuestas, siempre a través del 88.3. Como debe ser, como siempre. Como es líder en audiencia, así estamos con ustedes. Santa Rita, Alto Paraná, región sur del departamento. Aquí estamos para todos ustedes. Nos escuchan en www.radioprogresofm.com.py, en la FM y en el Play Store, descargando también nuestro aplicativo. Así, con nosotros todos los días. Vamos con música. Aquí estamos con ustedes en la tarde del 88.3.

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Muy buenas noches. ¿Qué tal, amigo? ¿Cómo están? Nosotros nuevamente ya aquí en los estudios de la 88.3 Progreso FM para llevar adelante esta nuestra propuesta, La Noche y Tu Música. Hasta las 21 horas estamos en nuestro encuentro de viernes. Ya estamos en puertas de otro fin de semana. Hoy, 28 de agosto 2026, son las 19:07 en la República del Paraguay. Estamos iniciando esta propuesta musical justamente con algo lento. Los primeros 30 minutos se caracterizan los viernes con éxitos del ayer, hoy y siempre, para luego darle ya un matiz diferente a nuestra propuesta del día de hoy. Bueno, una jornada excelente la de este viernes, mucho viento realmente, y esto podría ser la antesala de lo que habitualmente tenemos, la tormenta Santa Rosa. ¿Y cómo afectaría esto al Paraguay? Esta importante conjetura ya de mucha gente a estas horas de la tarde-noche, se preguntan cómo sería esta tormenta Santa Rosa, si es que llega por lo menos aquí en nuestra zona del Alto Paraná. Una información que vamos a estar ampliando en minutos y en detalles aquí en nuestra programación. Temperatura bastante agradable tenemos a estas horas aquí en la capital del Progreso, 27 grados es la actual. Y bueno, así como están las cosas, ya se prevé el pronóstico para el día de mañana, 29 de agosto, 80% la probabilidad de lluvia, 1 milímetro, 31 grados sería la máxima, 20 la mínima. Ya para el día domingo, 90% de probabilidades de chaparrones, de lluvias, 5 milímetros, 29 grados la máxima, 19 la mínima. Y también para el lunes, para cerrar este mes de agosto, lunes 31, tendríamos 90% de probabilidades de lluvias, 32 milímetros. Ahí sí, vamos a tener una cantidad bastante buena de lluvias según la Dirección General de Meteorología. Avanzamos en nuestra propuesta aquí en La Noche y Tu Música. Son las 19:10 en la República del Paraguay. Alejandro Fernández y este éxito.

0: Buenísimo éxito, escuchamos esta vez junto a Alejandro Fernández, Para Vivir. Una canción realmente muy bonita, muy romántica a estas horas aquí en la noche. Y tu música, son las 19:14 en la República del Paraguay. Bueno, hablemos un poquito de este viento norte, que es una antesala a lo que podría ser la tormenta Santa Rosa que habitualmente tenemos en este mes de agosto. A veces se adelanta, a veces en el día, a veces también pasa un poquito, pero el director de meteorología, Eduardo Mingo, explicó que la tormenta de Santa Rosa llegará a Paraguay de manera paulatina y traerá consigo un leve descenso de la temperatura. Adelantó que hay otro frente frío en camino que podría llegar un fin de semana de septiembre. El director Eduardo Mingo dialogó con uno de los matutinos de la capital del país y estaba refiriéndose a la tormenta Santa Rosa que llegaría el domingo, afectando primeramente a los departamentos del sur del país. En el sur puede llegar el domingo, pero para la capital seguramente el lunes vamos a tener un mayor impacto. También Mingo explicó que este sábado se espera el ingreso desde territorio argentino de un frente frío que generará inestabilidad en la zona sur del país. Esto podrá provocar algunas lluvias en la zona de Itapúa y parte de Misiones. La posibilidad de la tormenta se centra más al final del domingo y entrando el día lunes se extiende la posibilidad de lluvias y tormentas que ya incluye Asunción, Central y parte del sur del departamento de Presidente Hayes. De esta manera entonces va a seguir siendo el punto álgido Itapúa y parte de Alto Paraná, Caaguazú, como los puntos principales tanto para el domingo y para el lunes entonces que entraría esta tormenta en la parte sur del país.
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0: 16 de las 19 en Paraguay, seguimos avanzando en la 88.3, estamos en la noche y tu música hasta las 21:00.
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Bien, así escuchamos otro de los clásicos aquí en la noche y tu música. Son las 19:20 en la República del Paraguay. Bueno, día 5 de la huelga de, en este caso, de los médicos. Agentes de la policía rodean carpa de la resistencia de médicos en Itapúa. Un fuerte dispositivo policial rodea la carpa de resistencia que fuera levantada por los profesionales movilizados en el marco de la huelga nacional de médicos. En el departamento de Itapúa, este viernes se cumple el 5º día de la medida de fuerza que llevaron en la zona donde se está disputando el Rally Paraguay 2026. Una fuerte dotación policial rodeó desde tempranas horas a manifestantes que iniciaron este viernes el 5º día de huelga general. Los uniformados rodearon dicha carpa de resistencia que participaban justamente de estas movilizaciones. Si no se roba, dice, la plata alcanza, gritaban al unísono los manifestantes que iniciaron las protestas desde las 8 de la mañana. Diste, nuestro salario no es un privilegio, es un privilegio salvar vidas. Ya nos despertamos y no nos vamos a callar, dijo la doctora Elisa Núñez. Es lo que está aconteciendo en este momento en la zona del departamento de Itapúa, ya que es un lugar donde hoy se centra la atención y sin lugar a dudas fueron a hacer ahí una medida de fuerza para que pueda llamar la atención al gobierno nacional.

0: próximo bloque le vamos a estar informando de que el Papa León XIV nombra al Monseñor Gabriel Escobar como obispo auxiliar de Asunción. Tenemos otro de los clásicos, otro de los éxitos, son las 19:22 minutos en la República del Paraguay. Estamos aquí en La Noche y tu música en la 88.
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0: Bien, así estamos con otro de los clásicos, esta vez junto a Lorenzo Antonio, 12 Rosas. Estamos en puerta a otro fin de semana, estamos en este viernes. Y con los clásicos, los primeros 30 minutos habitualmente hacemos los días viernes para luego ir ya aumentando un poco más el circuito musical, dándole un poquito más ya el tono de fin de semana. Situación de emergencia, dice, en la zona primaria del Puente de la Amistad, la Cámara de Senadores aprobó declarar de interés la situación de emergencia del tramo de la ruta PI-02 que da acceso a la zona primaria del Puente de la Amistad Ciudad del Este, buscando articular mejoras viales urgentes mediante un trabajo conjunto entre el Ministerio de Obras Públicas y los gobiernos locales. Luego de un debate en pleno sobre el deterioro de las vías y constantes problemas de tránsito en el paso fronterizo, el Senado resolvió de manera consensuada declarar de interés la situación de emergencia en la cabecera del Puente de la Amistad, en el departamento de Alto Paraná. La medida aprobada fue remitida directamente al Poder Ejecutivo para su correspondiente seguimiento.
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0: Seguimos avanzando en la noche y tu música, 27 minutos de las 19. Antes de la pausa de las 19:30 tenemos más canciones, más éxitos en la 88.

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Buenos éxitos, buenas canciones en esta parte en la noche y tu música. Son las 20:07 en Paraguay. Bueno, una tensa manifestación hoy en Ciudad del Este. Policías dispersaron a la fuerza de médicos. Una información que nos llega justamente desde Ciudad del Este. Momentos de tensión se vivieron este viernes en Ciudad del Este en el marco de la manifestación de médicos, luego de que agentes de la Policía Nacional reprimieran a los profesionales de blanco cuando intentaban avanzar hacia el Puente de la Amistad. Cerca del mediodía se llevó a cabo una movilización de médicos agremiados al SINAMED en varios puntos de Ciudad del Este. Uno de los momentos más conflictivos de la manifestación del personal de blanco fue cuando intentaron avanzar hacia la zona primaria del Puente de la Amistad, hecho que fue impedido por los agentes policiales. Videos compartidos en redes sociales muestran a las fuerzas de seguridad dispersando a los profesionales de salud al momento de alcanzar la llamada rotonda Mona Lisa. Antes de que pudieran continuar la marcha, los uniformados decidieron efectuar disparos intimidatorios con balines de goma. Previamente se produjeron algunos empujones con los manifestantes. Esto ocurrió hoy en Ciudad del Este. Temperatura de 26 grados aquí en la capital del Progreso. Actualmente 20:10 en la República del Paraguay. Estamos en la 88.3 Progreso FM en la noche y tu música.

0: Muy buen éxito, escuchamos junto a Morat, Tu cárcel, un clásico de clásicos en una versión realmente excelente para disfrutarlo en la noche y tu música desde la 88.3 Radio Progreso FM. Bueno, rechazan subir impuestos para financiar el reclamo de los médicos, ¿eh? El presidente del Congreso Nacional, Basilio Bachi Núñez, sentó una postura firme sobre el rechazo ante el Parlamento surgido de la mesa de negociaciones con el sector médico para elevar las tasas impositivas como vía de financiación de los reajustes salariales. El legislador advirtió que el incremento a la carga tributaria desencadenará un círculo inflacionario y perjudicial para la ciudadanía y sostendría la flexibilidad fiscal del país como el principal atractivo para la inversión privada. Las declaraciones del titular del Senado se dieron en respuestas a las manifestaciones del legislador Silvio Beto Velar, quien durante un encuentro entre ministros del Poder Ejecutivo y gremios médicos sugirió elevar impuestos como el impuesto a la renta empresarial IRE para cubrir los históricos reclamos presupuestarios del sector salud. Minutos de las 20 en Paraguay. Estamos en la 88.3 Progreso FM. Viernes, puerta de otro fin de semana. Con éxitos, con canciones, aquí en la noche y tu música.
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0: Así estamos con los éxitos. Ya estamos en puerta otro fin de semana, viernes, con estas canciones que levantan el espíritu, ¿eh? Han pasado exactamente 24 minutos de la hora 20 en Paraguay. Seguimos avanzando en la noche y tu música. Bueno, 8 horas sentado. Dice, ¿qué le pasa al cuerpo cuando somos sedentarios, El sedentarismo por el tiempo prolongado frente a las pantallas, dice, se convirtió en uno de los principales problemas de la era moderna. Trabajar 8 horas continuas en el escritorio sin una correcta postura ni pausas activas pueden llevar a patologías metabólicas y enfermedades cardiovasculares irreversibles. En las oficinas actuales, los profesionales se sientan frente al computador durante largas jornadas que promueven un estilo de vida sedentario. Lejos de ser una simple molestia pasajera, esta inmovilidad prolongada desencadena un efecto dominó en el organismo. Advirtió que el sedentarismo condiciona enfermedades mínimamente graves con rupturas musculares, pero que van escalando. Podemos tener enfermedades cardiovasculares y metabólicas como la diabetes o la obesidad. También dice la profesional, señaló que las articulaciones y los tendones sufren un proceso acelerado de rigidez y debilitamiento. A largo plazo, esta sobrecarga mecánica puede derivar en patologías degenerativas como la artrosis en rodillas y cadera. Así que entonces, señores, si tenemos mucho sedentarismo, vamos a tener que hacer unas caminatas, salir un poco a pasear, en fin, hacer un poco de deporte, porque 8 horas sentados, esto hace al cuerpo estas patologías que muchas veces ya son irreversibles.
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0: hay secreto, 27 de las 20 en Paraguay. Estamos aquí en la 88.3 hasta las 21 horas.

Buenos éxitos, buenas canciones en esta parte de nuestra propuesta. Son las 20 con 30 minutos en la República del Paraguay. Saludos muy especiales a los grandes amigos que nos sintonizan en San Cristóbal y la zona de Santa Rosa del Mondal y Tabapú. Saludos muy especiales. Gente que se van comunicando con nosotros al 098-3247-298. Al amigo Camilo también, saludos muy especiales. Ahí están a través del link de la radio escuchando. Muchas gracias por sintonizarnos. Esta es la 88.3 desde Santa Rita, Alto Paraná, Paraguay. Después de la pausa de las 20:30 le vamos a estar comentando todo lo que ocurrió en Nepal, en la frontera con China, sobre esta lava, que esta riada que se ha registrado en la cuenca del Blotel, en Koshi, donde los equipos de rescate siguen trabajando. Inclusive estaban encontrando personas aún vivas debajo de estas lavas, pero ya se reportan un poco más de 550 números de cadáveres, ¿eh? Bastante, y más de 1,000. Más de 1,000 personas reportadas ya como desaparecidas. Terrible lo ocurrido en Nepal, en la frontera con China, ¿eh? Después de la pausa le vamos a estar comentando un poco más sobre este tema. Más canciones, más éxitos antes de la pausa de las 20:30.

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en Kochi, mientras los equipos de salvamento intensifican la búsqueda de 937 personas reportadas como desaparecidas en su territorio. La Autoridad Nacional para la Reducción de Gestión y Riesgo confirmó el balance en su último boletín, en que especificó que el mayor número de víctimas mortales se registró en el distrito de Chibán, con 221 fallecidos. Por su parte, China elevó hoy viernes a 5 el muerto de fallecidos en el condado tibetano de Jilou, en China, también afectado por la intensa riada, y mantuvo en 550 la cifra de desaparecidos. Así están las cosas en esta parte del mundo donde ha ocurrido este desastre. Luego de que hasta el momento ninguna autoridad ha dicho cuáles fueron las causas y los motivos de esta riada en la cuenca del Bot. Realmente, si fue un sismo, si fue algo que tuvo que ver con algunas lluvias, precipitaciones, en fin, hasta el momento las autoridades no han aclarado sobre este tema.

45 minutos de las 20 en Paraguay, última parte de nuestra propuesta aquí en La Noche y Tu Música. Seguimos con éxitos.

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